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0: noche, por Dios.
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0: buenos días, ¿qué tal? Buenos días. Reciban el saludo cordial de quienes hablan. El único locutor que respira bajo el agua, Edil de la Osa, de nuevo con Tutu Reina en el madrugón. A esta hora de la madrugada de este jueves 23 del mes de julio 2026, mi ciudad amurallada, mi Cortajena de India. Te cuento que hay un clima bastante chévere a esta hora de la madrugada. Estamos registrando, vamos a ver, el clima será mayormente con posibilidad, probabilidades de tormenta con temperaturas entre 25 y 31 grados. La humedad promedio va a ser de alrededor del 87%. El viento está soplando aproximadamente 7 kilómetros por hora desde el suroeste. Hay un 78% de probabilidades de lluvia en esta fecha, porque hoy es jueves 23 del mes de julio 2026. Mi ciudad amurallada, mi corralito. Este día no es un día festivo, es el día 204 del año. Faltan 161 días para que termine este año. Estamos en la semana 30 del año. Faltan 8 días para que termine el mes de julio. Es el cuarto jueves del mes. El próximo festivo, la batalla de Boyacá. Agosto 7, 7 de agosto. ¿Pero qué pasó? ¿Qué se celebra un día como hoy, 23 de julio 2026 en Colombia? Hoy es el cumpleaños del Banco de la República. Fue fundado hace 103 años, un 23 de julio. Oiga, sí señor, conmemoración de la ley que creó el Banco Central de la República de Colombia. Y un día como hoy, fue el incendio en el edificio de Avianca. Oiga, un 23 de julio, incendio en la que en el momento era la torre más alta de Sudamérica. Dejó 4 muertos y 63 heridos. Así como se oye, así como se dijo, mi ciudad amurallada, mi corralito de piedra, mi Cartagena de India. Y nos vamos inmediatamente con los titulares. Pero antes, escucha esto, mi hermanito lindo, mi hermanito bella. Oiga, vive, tienes que vivir este día y todos los días, estos que faltan de este año, para construir puentes y derribar muros, mi hermanito lindo. Une con el amor en lugar de separar con el odio. Tienes que ser agente de concordia y hermandad al desterrar prejuicios y luchar contra la injusticia y el fanatismo. Tienes que ser libre y liberarás a otros también de las cadenas del egoísmo y también de la idolatría del poder, exactamente, o el poseer. Mi hermanito lindo, óyelo, mi hermanito bella, necesitas apertura y sencillez si deseas vencer la arrogancia. Acepta que siempre está aprendiendo el que sabe vivir. Con actitud de cambio, no sostienes con terquedad normas caducas y sabes innovar y crear. Derrumbas murallas y trazas caminos cuando dialogas con los que piensan distinto y valoras sus opiniones. No seas intransigente y así reinará la armonía. El respeto une a los hombres y la intolerancia los enfrenta. Cada vez somos más y si al fin nos damos la mano, siempre habrá un lugar para todo ser humano. Esto lo dice bellamente una canción. ¡Qué vaina linda! Mi ciudad amurallada, mi corralito. Y nos vamos inmediatamente con los titulares de prensa aquí en Tutu Reina. 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
0: Atento ciudad, atención Cartagena, atención Heroica. Bloquean vías en los caravanes tras completar 4 días sin energía eléctrica. Oiga, le piden a la empresa Finia pronta solución. Sí, señor, los habitantes de la tercera etapa del barrio Los Calamares, exactamente en la calle de la Lengua, completan 4 días sin fluido eléctrico y ante la falta de soluciones, decidieron bloquear las vías del sector para exigir en la calle de la Lengua. Completan 4 días sin fluido eléctrico y ante la falta de soluciones, decidieron bloquear las vías del sector para exigir.

0: atentado que le costó la vida a Luis Eduardo Herrera Puche en el barrio Bicentenario de la ciudad amurallada.
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0: Atento mi ciudad, atento Cartagena, atención Corralito. Dos niños han muerto quemados en incendios en Cartagena en el año 2026. Estos son los casos. Los pequeños de 4 y 5 años perdieron la vida en los barrios Flor del Campo y recientemente en el barrio La Candelaria.
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0: Atento ciudad, atento Cartagena. Desmantelan punto de expendio que movía más de 10.000 dosis de perico de estupefacientes, mi ciudad amurallada. Dos hombres capturados en un allanamiento en Arrobarato. La vicaría también judicializó a otros 12 expendedores de droga detenidos en Turbaco.
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0: Atento ciudad, atención Cartagena, atención ciudad amurallada, mi corralito. 26 capturados durante el fin de semana en Bolívar incautaron droga y munición. Los procedimientos se concentraron en 6 municipios donde fueron detectadas personas vinculadas a distintos delitos según la policía. Mi ciudad amurallada, mi corralito.
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0: Y atento ciudad, confirman cierre inminente de Hurtado en la capital mundial del vallenato. Desmontarán 2.500 metros de terraza para recuperar el río Guatapurí, como la avestruz está siendo invadido. El decreto para recuperar la ronda hídrica del Guatapurí prepara el cierre temporal del balneario, aún sin fecha exacta, mientras la alcaldía exhibe cifra de ocupación total del espacio público.
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0: Atento ciudad, atento Cartagena. Confirman cierre, bueno, ya lo dije, inminente de Hurtado. Y también esta otra, dolor en La Candelaria. Murió un niño de 5 años que se quemó en incendio que destruyó su casita. Ya lo dije, van dos niños, señoras y señores, quemados y muertos.
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0: Y sicarios persiguieron al muñeco hasta una casa y lo matan. Esto fue en el Carmen de Bolívar. Esa noticia también en desarrollo. Y esta otra igualmente. Gaula capturó a 4 hombres señalados del delito de extorsión y secuestro. Atención, uno de los casos estaría relacionado con la exigencia de la suma o de alta suma de euros a una víctima a cambio de su libertad. Esto viene, mi ciudad de Burallano, mi Cartagena de India, mi corralito. Esto viene, señoras y señores. Oiga, vamos a ver, esto fue en Barranquilla, en la capital del Atlántico.
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0: Muchas bendiciones para todos y para todas. ¿Cómo amanecieron en este día? ¿Cómo están ustedes? Con la bendición de Papá Dios, su gracia y su misericordia sea para con nosotros. Somos el pueblo de Dios. Por eso hay que buscar su rostro todos los días. Buscad primeramente el reino de Dios y su justicia, porque todo lo demás viene por añadidura. Hay días en los que todo parece claro, pero también hay momentos en los que surgen dudas, preocupaciones, a veces incertidumbres. Pero Dios nos recuerda que nuestra fuerza, nuestra paz, no depende de entenderlo todo, sino de confiar en aquel que lo sabe todo. Confía en el Señor con todo tu corazón y no te apoyes en tu propia prudencia. Reconócelo a Él en todos tus caminos y Él va a enderezar nuestros pasos. Gracias, Dios, por esta nueva oportunidad. Toda la gloria y toda la honra sea a ti, Señor. Gracias por acompañarnos en medio de la enfermedad, de la sanidad, de la abundancia, de la escasez. Gracias por estar con nosotros, amado Padre Celestial, por acompañarnos al momento de salir, de entrar y de estar donde hoy, Señor, vamos a estar, pero que estemos al lado de tu compañía, que la presencia de tu Espíritu Santo nos acompañe. Confiar en Dios significa poner todo en sus manos, nuestras decisiones, nuestros temores, nuestros miedos y nuestros sueños también en las manos de Dios. Aunque hoy no veamos la respuesta, Él sigue obrando, Él sigue trabajando en nosotros. Lo que hoy parece un retraso, mañana puede convertirse en una bendición de Papá Dios para con nosotros. Que Dios te acompañe, te guíe, te oriente, te dé la paz que necesitas en este nuevo día, en esta nueva oportunidad, en este nuevo camino que vamos a empezar a recorrer desde ya. Bendiciones para todos.
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oyente de la que más se oye. Buenos días, Cartagena. Buenos días, Corralito. Buenos días, mi ciudad amurallada, mi brazo de la arena, mi remanso de paz. Aquí estoy de nuevo, oiga, nuevamente nuevo. Este es tu servidor y amigo, Edil de la Osa, nota agitosa, camisa 10, el hijo de Juan Bautista. Estaba de vaca, estaba por, imagínate tú, por el Medio Oriente. Pero Medio Oriente antioqueño, oiga, no Medio Oriente por allá por donde están los árabes, no. Medio Oriente antioqueño. Y quiero darle gracias a Diosito lindo por este nuevo día. Sí, señor, gracias también por mi trabajo. Y lo digo de esta manera, antioqueño. Y quiero darle gracias a Diosito lindo por este nuevo día. Sí, señor, gracias también por mi trabajo. Y lo digo de esta manera.

0: mucho que he recibido. Gracias, gracias, oh Dios, por mi trabajo. Si laboro con entusiasmo, lo difícil se torna fácil y lo pesado se hace ligero. Cuando trabajo con amor, alcanzo metas que creía imposibles. Y gracias a mi esfuerzo, hay más sonrisas y más paz, así como se oye, oíste. Ah, señor, que hoy no haga mi trabajo más fatigoso con las quejas y el mal genio. No. Sino que, al contrario, tome mi labor como un servicio y una oportunidad de hacer el bien. ¡Qué bonito, qué bonito! Y señor, qué bonito levantarse con pie derecho, con ganas, con entusiasmo, mi ciudad amurallada, y dándole gracias a Diosito lindo por todo lo bueno, ¿cierto? Y también por todo lo malo, porque lo malo te hace levantar los pies y lo bueno te hace echar pa'lante, para allá. Y nos vamos inmediatamente con las noticias.
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0: Atento ciudad, atento Cartagena, atención ciudad amurallada. Saquean tractomula cargada de cemento tras volcarse en la vía Clemencia Santa Catalina. Atento ciudad, transportaba más de 700 bolsas de cemento. Atento Corralito, atención.
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0: Una tractomula que transportaba más de 700 bolsas de cemento sufrió un accidente de tránsito en la vía que comunica Clemencia con Santa Catalina. Esto fue en el departamento de Bolívar, aquí en el departamento. Según las primeras versiones, el vehículo que tenía como destino el municipio de Sabana Larga, en el Atlántico, se salió de la carretera por causa que causó materia de investigación por parte de las autoridades. Afortunadamente, el conductor resultó ileso y no se reportaron heridos de gravedad. Sin embargo, el impacto dejó el cargamento completamente esparcido sobre la vía. Atento ciudad, lo que más llamó la atención ocurrió minutos después. Testigos aseguraron que en el lugar, exactamente, o en lugar de colaborar para atender la emergencia, decenas de personas llegaron al sitio y comenzaron a llevarse la mercancía.
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0: Atento ciudad, se estima que el valor del cemento hurtado supere los 16 millones de pesos. Las autoridades hicieron un llamado a devolver el material y recordaron que apropiarse de bienes, oiga, en este tipo de incidente constituye un delito. Más noticias, mi ciudad. Atento Cartagena, capturaron a presunto homicida de niña de 3 añitos. Esto viene de Polo Nuevo, en el Atlántico, por Dios. Atento homicida, lo trae el periódico El Heraldo. La noticia fue confirmada por el gobernador del Atlántico, Eduardo Verano, quien detalló que la detención fue posible gracias al trabajo articulado entre las autoridades administrativas y la fuerza pública.
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0: Atento ciudad, atención Cartagena, atención Costa Norte colombiana. En la mañana de este miércoles 22 de junio, las autoridades capturaron al presunto responsable del homicidio, oiga, de la niña Valentina de 3 añitos, quien fue asesinada, Dios mío. Esto viene exactamente en el municipio de Polo Nuevo, en el Atlántico. Esto fue el pasado domingo 19 de julio, en medio de un atentado sicarial. Cogieron a este tipo horrible, Dios mío, horrible.
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0: Atención ciudad, atención, más noticias Cartagena, más noticias Corralito de Piedra, mi Cartagena de India. Atento ciudad, murió motociclista tras chocar de frente contra una camioneta. Esto viene del sector de Carreto, en el departamento de Bolívar. Atención ciudad, atención Cartagena, atención Corralito. Un trágico accidente de tránsito registrado en la madrugada del martes 21 de junio cobró la vida de un motociclista en la vía que comunica a los municipios de San Juan Nepo y Caramar, con la altura del sector conocido como Carreto, como la avestruz. ¡Horrible!
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0: Atento ciudad, atención Cartagena, el siniestro ocurrió en la ruta 2515 a la altura del kilómetro 109 más 200 metros en jurisdicción de San Juan Nepo. En ese punto colisionaron de frente una moto Honda de color negro de placa SOW79C y una camioneta de servicio público Chevrolet conducida por William Guerrero Tapia, quien resultó ileso. Y atento ciudad, más noticias, mi ciudad. Atento Cartagena, atención ciudad de Borallada. Oiga, escuchen. matan a tiros a alias el

0: Parmenio, tuvo en el barrio La Candelaria. El hecho ocurrió en la calle Cuberos Niños.
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0: Atento ciudad, atención, un ataque sicarial acabó con la vida de un hombre en el barrio La Candelaria, sobre la calle Cuberos Niños. Atención ciudad, la víctima fue identificada como César Enrique Álvarez Páez, de 28 años, conocido con el área del Parmenio. Y de acuerdo con las primeras indagaciones de las autoridades, dos hombres que se movilizaban en una motocicleta se le acercaron y le dispararon a quemarropa. Atento ciudad, atención a Álvarez Páez. Le figuraban 8 anotaciones judiciales por delitos como acceso carnal abusivo, fuga de peso, lesiones personales, daño en bien ajeno, violencia intrafamiliar y porte ilegal de arma de fuego. Más noticias, Cartagena, atentos. Atento también, oiga, falleció el Tarrá, pero como lo dice el lengua pegá, el Tarrá. El Tarrá falleció por ataque sicarial en el barrio El Pozón. La víctima había sido capturada por hurto por Roberto.
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0: Atento ciudad, el día martes 21 también, 21 de julio, retro próximo, sobre las 8:30 de la noche se presentó el homicidio de César Díaz Escarona, de 36 años, conocido como el Tarrá, a quien le figura una anotación judicial por hurto por Roberto. Y atento ciudad, atención Cartagena. Y de acuerdo con las primeras indagaciones, la víctima se encontraba departiendo en un establecimiento abierto al público. Llegó un sujeto y le dispara, ocasionando su fallecimiento. La inspección técnica en lugar de los hechos estuvo más bien a cargo de las unidades de investigación criminal, SIJIN. Por su parte, los pistoleros huyeron sin ser capturados. Bueno, esta es la que más se oye, esta es tu reina. Y cuando regresemos, estos titulares en desarrollo.
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0: Oiga, así cayó Quime, mano derecha de Alex Pereira en la oficina de la costa en Cartagena de Indias. También este otro titular. Atento ciudad, sicarios llegaron a una calle de Ceballos y atacaron sin piedad a un joven. Oiga, horrible. Y ya está, Dios mío, horrible también. Atento a mi ciudad, atención, en menos de una hora mataron a dos hombres en Cartagena, César Díaz y César Álvarez, las víctimas. 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

0: buenos días, mi heroica, buenos días, mi corralito, mi ciudad amurallada. Aquí estamos en el madrugón de la reina, reina, reina por aquí, reina por allá. Estamos prácticamente de cumpleaños, oiga, nuestros primeros 20 años. Tu reina, oíste, la emisora, oiga, sí señor, que ya tiene 20 años de estar en el primer lugar desde que salió esta, los 95.5 en tu radio. Oiga, y por eso te amamos, reina. Oye, hay que amar, amar, el arte de amar. Escuchen, el amor es difícil, es el testimonio supremo de nosotros mismos, la obra cumbre ante la cual los demás pasos son meros preparativos. Por eso, los jóvenes no saben todavía amar. Necesitan aprender a amar con toda la fuerza de su ser. El aprendizaje es lento. El amor no es darse, unirse a otra persona desde el primer momento. No. ¿Qué unión sería de la de dos seres aún indefinidos, inacabados, dependientes? El amor es una ocasión única para madurar. Es una exigencia superior a la de trabajar en la propia realización. Sin madurez no tiene sentido llegar a la unión total, a perderse el uno en el otro. Antes de llegar a eso, hay que atesorar durante largo tiempo, de modo que la entrega de sí mismo sea la culminación de un proceso. Esto lo dijo, no lo digo yo, lo dijo Rainer Maria Rilke. Palabras inspiradas para los que hacen el amor, sin amor, y no saben diferenciar el afecto sincero del puro instinto y también de la pasión. Noticia, compasión, por aquí, por la que más se oye todo, reina. Reina por aquí, reina por allá, por todos lados, saludando a toda mi gente, no solamente aquí en la zona insular, sino también en la zona corregimental y a nivel también de la costa norte colombiana y aparte de todo el casco urbano de la ciudad amurallada. Y nos vamos inmediatamente con más noticias. Escuchen este titular.
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0: Atento ciudad, en menos de una hora mataron a dos hombres aquí en Heroica. César Díez y César Álvarez, las víctimas, no César, los asesinaron. Atento ciudad, César Enrique Álvarez Páez, de 28 años, conocido con el alias de El Parmenio, y César Díez Escarona, de 36, y apodado El Tarrá, son los dos hombres que sicarios en moto asesinaron. Dos buenas noches de este martes 21 de julio, aquí en Heroica. La policía metropolitana confirmó, oiga, que las dos víctimas tenían anotaciones judiciales. Tenían, oiga, sí señor, bastantes anotaciones judiciales.
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0: El primero de estos atentados a mano ocurrió a eso de las 7:10 de la noche en la calle Cubero Niño del barrio La Candelaria. Álvarez Páez se desplazaba a pie por esa vía cuando aparecieron los dos pistoleros en moto y uno de ellos, el parrillero, le disparó a quemarropa y sin mediar palabra. Atento a mi ciudad, la muerte de aquel infortunado hombre, según la policía, fue en el acto. Su cuerpo quedó tendido, oiga, en plena calle, en medio de la concurrida carretera, en plena vía, horrible. Atento a ciudad, más noticias Cartagena, más noticias Corralito de Piedra, mi ciudad amurallada, mi Cartagena de India.
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0: De acuerdo con las primeras indagaciones, estos hombres se movilizaban en moto, se le acercaron a la víctima y lo lesionaron con arma de fuego. La inspección técnica en lugar de los hechos estuvo a cargo de las unidades de investigación criminal, SIJIN, señala el reporte oficial.
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0: Atento ciudad, atento Cartagena. La metropolitana confirmó que César Enrique Álvarez Páez, alias El Parmenio, le figuraban 8 anotaciones judiciales en el sistema penal oral acusatorio EPOA de la Fiscalía General de la Nación por los delitos de acceso carnal abusivo, fuga de preso, lesiones personales, daño en bien ajeno, violencia intrafamiliar y porte ilegal de arma de fuego.
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0: Atento ciudad, atento Cartagena. Atención ciudad amurallada, mi corralito. Casi una hora después, los sicarios volvieron a dejar su estela de sangre y dolor en una tienda del barrio El Pozón, en el sector Primero de Mayo. Atenta ciudad, en ese negocio de esquina de partida con amigos, César dice Escarona, cuando llegaron los pistoleros en moto, uno de los sujetos se le acercó por la espalda y le disparó varias veces, provocándole la muerte en el acto.
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0: Atenta ciudad, tras el ataque, el cuerpo de César dice Escarona quedó sobre una silla plástica dentro del establecimiento comercial. Una escena que causó conmoción. Oiga, entre las decenas de personas que se encontraban en el lugar al momento del crimen. Le contaron testigos también al portal Cartagena Caliente, tal y cual como se observa en videos e imágenes que circulan en las redes sociales.
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0: Atento ciudad, atento Cartagena. Atención ciudad amurallada, mi corralito. Con estos dos casos en la Candelaria y el Pozón, ya suman, Dios mío, 15 los homicidios en Cartagena y sus corregimientos en lo que va de julio de estos hechos. Sí, señor, 14 son bajo la modalidad de sicariato. El otro asesinato tiene que ver con la muerte de un menor de 14 años en una pelea, una riña callejera en la Candelaria. Atenta ciudad, de acuerdo con las primeras indagaciones, la víctima César Díez Escarona se encontraba repartiendo exactamente en un establecimiento. ¿Departiendo o repartiendo? Debe ser departiendo. Redacción.
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0: Departiendo exactamente en este establecimiento abierto al público y llega este sujeto y le dispara. La inspección técnica en lugar de los hechos estuvo a cargo de las unidades de investigación criminal, SIJIN, precisa la policía en su informe, en su boletín de la Metropolitana. Más noticias, Cartagena, atento. Atenta ciudad, atención Cartagena de India. Oiga, sicarios llegaron a una calle de Ceballos y atacaron sin piedad a un joven, Dios mío, horrible. Atenta ciudad, atención Cartagena, atención heroica. Esto es lo que se sabe del hecho de sangre. Ya son, oiga, 5 actos sicariales en Puente Festivo en Cartagena. Horrible, este fue en el Puente Festivo.
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0: Atento ciudad, atención. Entre la tarde del viernes 17 de junio y la noche del domingo 19, 5 personas han sido atacadas por sicarios. Fueron atacadas en diferentes casos, en diferentes puntos de la ciudad. De estos, oiga, casos, 4 son víctimas mortales y sus crímenes ocurrieron en los barrios El Zapatero, San Isidro, Avenida Crisanto Luque y Villa Estrella. 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

0: Cartagena de India. Hola, Corralito, aquí estamos en el madrugón de la reina. Ya en esta fecha, sí señor, 22 del mes de julio. Esta vaina va metida, oíste. Ya este año se lo quiere llevar un gancho de caña, sí señor. Bueno, pues, jueves 23, ya hoy es jueves, ya mañana es viernes, sábado, oiga. Y otra vez, ya viene casi noviembre, ¿ah? Y ya vienen los 20 años, el cumpleaños, oiga, de la ventañera, sí señor, tú, reina. Y lo vamos a celebrar, si estamos entregando en grande, imagínate, ahora la celebración va a ser mayor, sí señor, mayúscula. Oye, qué vaina linda. Los 20 años de tu emisora, la que más se oye en pila tu reina. Oiga, en las calles de una gran ciudad se realizó un interesante estudio sobre la creencia de la gente en las supersticiones. Un investigador preguntaba a los transeúntes si eran supersticiosos o no. 9 de cada 10 respuestas eran negativas. A una distancia prudencial había sido colocada una escalera contra una fachada. Los que acababan de proclamar su rechazo a las falsas creencias procuraban no pasar debajo de las escaleras como la avestruz. Y eso que habían dicho que no creían en supersticiones. Parece mentira que tantos que se dicen cultos y creyentes en Dios den crédito a las absurdas creencias y a los agüeros. Muchos son tan pobres en fe y tan ricos en ignorancia que sin vergüenza mezclan la religión con el uso de amuletos. Urge una educación religiosa y humanística más sólida que evite la estafa de los que negocian con riesgos, brebajes y talismanes. Oye, mi hermanito lindo, óyelo, mi hermanita bella. Aviva tu fe y la confianza en ti mismo. Toma la rienda de tu destino sin supersticiones ni brujería. No les des a los objetos y también a los sucesos un poder que solo está en tu mente y en el ser supremo. Oye, qué bonito. Oiga, sí, señor. Es andar con una fe sin supersticiones. No, señor. Sí, señor, para adelante, para allá. Y nos vamos con las noticias. Noticias, más noticias en desarrollo. Por aquí, por la que más se oye en pila tu reina.
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0: Atento, ciudad. Atención, heroica. Atento, mi corralito de piedra, mi ciudad de Bonallada. Recta final para la vía Tierra Baja. Obra será habilitada en los próximos días. Atento, ciudad. Atento, Cartagena. Atención, ciudad de Bonallada. Mi corralito de piedra. Oiga, mi Cartagena la buena. Como te quiero, Cartagena. Como te adoro. Mi ciudad amurallada y corralito. Aquí viene la información.
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0: Atención, con un avance del 98%. La vía Tierra Baja entra en su fase final y se prepara para ser entregada próximamente. Esta obra ejecutada a través del programa Vías para la Felicidad mejorará la movilidad y la conectividad de los habitantes de esta vereda de la zona norte. Atenta ciudad, el proyecto comprende la construcción de 1.600 metros lineales de vías nuevas, permitiendo una conexión más rápida y eficiente entre la terminal de transporte del norte, la vía al mar y la comunidad de Tierra Baja, fortaleciendo además el desarrollo de este importante sector de la ciudad amurallada de Cartagena de India.
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0: Atento ciudad, actualmente la obra se encuentra en su etapa final. Todos los tramos viales ya fueron construidos y las labores, exactamente, se concentran más que todo en los últimos detalles de urbanismo. La construcción de andenes y también senderos peatonales al interior de la glorieta de retorno ubicada frente a la terminal del norte, así como la instalación también de una tubería para el drenaje de agua lluvia.
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0: Atento ciudad, atento Cartagena, atención ciudad de Bonallada. Oiga, pero mire, escuchen esto. La intervención contempla 4 componentes principales. El primero corresponde a la vía ubicada al interior de Tierra Baja. Una calzada de doble sentido construida en concreto rígido con 2 carriles bordillos y también andenes que conecta la glorieta con las letras de ingreso a la vereda y que ya fue entregada a la comunidad.
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0: Atenta ciudad, el segundo componente comprende la calzada de ingreso y salida que empalman la glorieta con la Vía al Mar. Estos fueron construidos en pavimento asfáltico y cuenta con señalización horizontal, iluminación y permiten una circulación más segura para residentes, visitantes y el transporte público que ya presta servicio, sí señora, hacia la comunidad.
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0: Atento ciudad, este proyecto también incluye un retorno completamente terminado que conecta los carriles de entrada y salida, además de la nueva glorieta construida en concreto rígido con un ancho aproximado de 14 metros, bordillos y andenes. En este punto únicamente restan algunos acabados de urbanismo, senderos peatonales y la adecuación de la plataforma donde posteriormente será instalado un monumento en homenaje a la comunidad de Tierra Baja. Atento ciudad, más noticias Cartagena. Atento mi corralito de piedra, mi Cartagena de India, mi ciudad amurallada. Escuchen, hombre está grave tras ser arrollado por taxi fantasma en La María. Piden justicia sus familiares.
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0: Atención heroica, atento mi ciudad amurallada. La incertidumbre y la indignación embargan a los familiares de Luis Carlos Díaz Terán, un ciudadano que hacia las 5:10 de la madrugada del pasado 15 de julio fue atropellado por un vehículo en la carrera 30 con calle 44 frente a Lara del barrio La María. Atenta ciudad, atención. Según el reporte del Departamento Administrativo de Tránsito y Transporte, DAD, el accidente ocurrió por la invasión de taxi, o sea, del taxi que tras el violento impacto se fugó, dejando a la víctima gravemente herida en la vía pública.
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0: Atenta ciudad, mientras la víctima lucha por su vida en la unidad de cuidados intensivos UCI del Hospital Universitario de Cartagena, donde permanece en estado de coma y a la espera de intervenciones quirúrgica debido a múltiples fracturas, sus allegados se enfrentan ahora a un lento proceso institucional para lograr esclarecer estos hechos. Horrible. Y cerramos con esta noticia. Atento ciudad, cayó el Pecueca. Oiga, sí señor, lo cayó el Menchana. Cayó el Pecueca. Cayó Arias el Pecueca, señalado de sembrar temor por robos en San Jacinto. Atento ciudad, la rápida reacción de la Policía Nacional permitió la captura en flagrancia de un hombre señalado de presuntamente cometer varios hurtos, unos robertos en el municipio de San Jacinto, en el departamento de Bolívar. Atento ciudad, el procedimiento se llevó a cabo en el barrio La Bajera, donde además fue recuperado un teléfono celular que había sido robado, hurtado minutos antes a un ciudadano.
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0: Atenta ciudad, el caso ocurrió en la carrera 48B, luego de que uniformados de la zona de atención recibieran un llamado de auxilio alertando sobre un hecho de hurto. Al llegar al lugar, los policías encontraron la escena del delito y también, con el apoyo de la información suministrada por la comunidad, lograron ubicar y capturar a este joven de 21 años conocido con el alias del Pecueca. Sí, señor, y lo mandaron a bañar de guan. 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

0: Muchas bendiciones para todos y para todas. ¿Cómo amanecieron en este día? ¿Cómo están ustedes? Por la bendición de Papa Dios, su gracia y su misericordia sea para con nosotros. Somos el pueblo de Dios. Por eso hay que buscar su rostro todos los días. Buscad primeramente el reino de Dios y su justicia, porque todo lo demás viene por añadidura. Hay días en los que todo parece claro, pero también hay momentos en los que surgen dudas, preocupaciones, a veces incertidumbres. Pero Dios nos recuerda que nuestra fuerza, nuestra paz, no depende de entenderlo todo, sino de confiar en aquel que lo sabe todo. Confía en el Señor con todo tu corazón y no te apoyes en tu propia prudencia. Reconócelo a Él en todos tus caminos y Él va a enderezar nuestros pasos. Gracias, Dios, por esta nueva oportunidad. Toda la gloria y toda la honra sea a ti, Señor. Gracias por acompañarnos en medio de la enfermedad, de la sanidad, de la abundancia, de la escasez. Gracias por estar con nosotros, amado Padre Celestial, por acompañarnos al momento de salir, de entrar y de estar donde hoy, Señor, vamos a estar, pero que estemos al lado de tu compañía, que la presencia de tu Espíritu Santo nos acompañe. Confiar en Dios significa poner todo en sus manos, nuestras decisiones, nuestros temores, nuestros miedos y nuestros sueños también en las manos de Dios. Aunque hoy no veamos la respuesta, Él sigue obrando, Él sigue trabajando en nosotros. Lo que hoy parece un retraso, mañana puede convertirse en una bendición de Papá Dios para con nosotros. Que Dios te acompañe, te guíe, te oriente, te dé la paz que necesitas en este nuevo día, en esta nueva oportunidad, en este nuevo camino que vamos a empezar a recorrer desde ya. Bendiciones para todos.
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0: Rolito, buenos días. Oiga, bonito levantarse positivamente, con ganas, entusiastamente, ¿cierto? Alegre, contento, tratando de que esto exactamente que uno hace desde aquí se irradie hasta allá donde tú estás y te contamine, ¿cierto? O te contagie, mejor. No te contamine, se contamina lo malo, pero el contagio es de lo bueno. Qué vaina linda, qué vaina buena. Escuchen esto. Oiga, recorriendo una vía, en una, hace mucho rato, yo recorrí una vía y encontré una inmensa valla publicitaria cautiva. Esta valla cautiva mi atención. O sea, me llamó poderosamente la atención esta valla que encontré en la vía. Allí se leía: no reniegues, colabora. Oíste, no reniegues, colabore. Anuncio de una empresa con sentido humano y proyección social. Es la publicidad al servicio del hombre y también del bien. Oye, mi hermanito lindo, mi hermanita bella también, sé constructivo, sé constructiva, con aportes positivos en lugar de derruir con el derrotismo. El mal no desaparece con la crítica, sino que aumenta. El barco se libra del naufragio gracias a los marineros que colaboran y achican el agua. No por lo que maldicen, no, no, no. En tu hogar y en la sociedad, tú eres fuente de luz con el entusiasmo. Dile sí al ánimo y no al pesimismo y la indiferencia. Y escuchen, colabora, colabora, sí señor. Colabora, mi hermanito lindo, no reniegues, colabora. Colaborar es aprender a imitar a los empresarios que fomentan los valores espirituales. Con una audaz inversión social, el comercio, la industria y la banca obtienen las mejores ganancias. Todos podemos comprometernos con decisiones y creatividad en la promoción de los valores humanos. Para amar y servir, no reniegues. Colabora, mi hermanito lindo, colabora, mi hermanita bella. Y aquí estamos colaborando con las noticias en desarrollo a continuación.
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0: Atenta ciudad, emergencia en Centro Comercial Santa Lucía generó caos en la zona. Oiga, eso, buena tarde de este martes 21 de julio. En el Centro Comercial Santa Lucía de Cartagena fue reportada una emergencia en uno de los locales del lugar. Atento ciudad, lo que se conoce hasta el momento es que en el local hubo un escape de gas que generó un espeso bloque de humo y fuego, por lo que las personas fueron evacuadas de todo el centro comercial.
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0: Atento ciudad, atento Cartagena. De inmediato llamaron al cuerpo de bomberos de Cartagena para que atendiera el caso, logrando el organismo llegar a tiempo para controlar la situación y evitar que el fuego se propagara a espacios aledaños, aumentando la emergencia. Atento ciudad, atento Cartagena, atención. Oiga, el cuerpo de bomberos de Cartagena atendió este incendio en el local comercial del Centro Comercial Santa Lucía. La emergencia fue ocasionada por un incendio registrado en uno de los locales comerciales. Gracias a la oportuna reacción del personal operativo, la situación fue controlada, evitando la propagación del fuego hacia otros establecimientos del sector. Esto lo dijo el organismo de socorro en un comunicado. Más noticias, Cartagena.
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0: Atento, ciudad. Atento, Cartagena de India. Oiga, atención, corralito de piedra. Mi ciudad amurallada, mi Cartagena de India. Vamos con esta que viene a continuación por aquí. Por la que más se oye en pila. Tutú, reina. Escuchen.
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0: César Reyes, así se llamaba, estaba jugando en un campeonato de fútbol y un rayo le quitó la vida, Dios mío. Atento ciudad, un campeonato de fútbol que se disputaba durante la tarde del pasado domingo 19 de julio terminó en tragedia en un corregimiento del municipio de San Antero, en el departamento de Córdoba, luego de que la caída de un rayo cobrara la vida de un hombre y dejara a otras tres personas heridas en medio de la jornada deportiva.
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0: Atenta ciudad, de acuerdo con la información entregada por testigos, el encuentro se desarrollaba con normalidad cuando una fuerte tormenta sorprendió tanto a los jugadores como a los asistentes. La intensa lluvia estuvo acompañada de una alta actividad eléctrica y en cuestión de segundos un rayo impactó, oiga, el lugar donde se encontraban varias personas, alcanzando a cuatro de ellas, y este es el resultado. César Reyes estaba jugando Oiga, en este campeonato, y un rayo le quitó la vida y dejó heridas a otras tres personas más allí en San Antero. Y cerramos con esta noticia que viene a continuación. Por aquí, por la que más se oye. Se oye en Pila tu Reina. Bueno, vienen dos noticias de Juan.
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0: Para darlas a conocer a ustedes, oyentes de tu Reina. Atención, se cayó alias Kimi. No es Kini, es Kimi con M. No con N, sino con M. Kimi, no Kini. Señalado de liderar cobros extorsivos en cuatro barrios de la ciudad de Morayada. Atento ciudad, atención heroica. La ofensiva de las autoridades contra las estructuras criminales que operan en Cartagena dejó un nuevo resultado con la captura de Nelson García Flores, conocido con el área de Kimi, señalado como uno de los principales articuladores de las extorsiones de la organización delincuencial Oficina de la Costa Bolívar.
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0: Atento ciudad, con este procedimiento ya son 20 los integrantes de esta estructura criminal capturados por las autoridades. Atento ciudad, el operativo fue realizado en la ciudad de Bogotá en desarrollo de la macrooperación Zafiro, luego de una investigación conjunta entre la Policía Nacional y la Fiscalía General de la Nación. La diligencia se efectuó en cumplimiento de una orden emitida por el juzgado primero penal municipal ambulante con función de control de garantía de la ciudad de Morayada de Cartagena de India. Y cerramos con esta.
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0: Atento mi ciudad, atento Cartagena, hayan sin vida a madre e hijo en un edificio. Dejaron una carta de despedida. Atento ciudad, atento Corralito. Según la información preliminar, el hallazgo se produjo luego de que personas cercanas alertaran a las autoridades por la falta de respuesta de los ocupantes del inmueble.
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0: Atento ciudad, atención Cartagena. Tras ingresar al apartamento, los organismos de emergencia encontraron los cuerpos sin signos vitales y de inmediato acordonaron la zona para dar inicio a las diligencias judiciales. Atento ciudad, durante la inspección, las autoridades localizaron una carta de despedida dentro del apartamento. El documento fue incorporado como elemento material probatorio y quedó bajo custodia de la Fiscalía General de la Nación, entidad que lidera la investigación para establecer qué ocurrió en el lugar. Se oye más, mucho más, esto viene de Santa Marta. Se oye en Pila, tu Reina, 20 años, oiga, en primer lugar.
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0: de tu reina. Cartagena de India, Corralito de Piedra, mi ciudad amurallada. Aquí estamos en el madrugón de la reina. Estamos acercándonos a las 5 de la madrugada, cuando ya está llegando todo el personal del Rey de la Mañana, todos los personajes que también estaban de vacaciones, pero que ya se reincorporaron. Mi compadre Mido, el guajiro Tiraverso, y también, oiga, la vieja Tulia, el viejo Sandalio, Tabaquito y Medio, oiga, está también Yanguelapi, Zoila, y pare de contar, señoras y señores. Ever Lucho, ya llegó también, igualmente Néstor Cordero, Corderillo, el DJ Chepa Corina. Y aquí vamos nosotros también, estamos a la espera aquí chéveremente, esperándolo, ellos vienen cansaditos chéveremente, pero aquí estamos nosotros para unirnos, integrarnos y arrancar el Rey de la Mañana. Oiga, que nada te turbe, nada te espante, Dios no se muda, la paciencia todo lo alcanza, quien a Dios tiene nada le falta, solo Dios basta. Oye, qué bonito amor, vaya, vaya. Y aquí vamos, mi ciudad. Vamos pa'lante y vamos pa'lante. Vamos con las noticias.
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0: Atento, ciudad, atento, Cartagena. Bloquearon las vías en los calamares tras completar 4 días sin energía eléctrica. Están bloqueando las vías. Atento, ciudad, atento, Cartagena. Los habitantes de la tercera etapa del barrio Los Calamares, exactamente en la calle de la Lengua, completan 4 días sin fluido eléctrico y, ante la falta de soluciones, decidieron bloquear las vías del sector para exigir la restitución inmediata del servicio a la empresa Avinia. ¿Cómo la ve, Trump? Esa noticia en desarrollo. Y también, oiga, con testimonio de la gente que está un poquito emputecida. Y atento, ciudad, atención, Cartagena. Oiga, hay dolor en la Candelaria. Dios mío, murió niño de 5 añitos que se quemó en el incendio que destruyó su casita. Por Dios, horrible.
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0: Oiga, quienes han perdido hijos han manifestado que sienten un dolor indescriptible, por Dios, profundo, desbordante, y que parece devorarlo por dentro. Oye, eso es lo que vive Lisbeth Montalvo en el barrio La Candelaria, aquí en la ciudad de Morallada, aquí en el Corralito de Piedra.
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0: Atento, ciudad, atención, el pasado 16 de julio, el día de la Virgen del Carmen, a las 8:30 de la mañana, ese sector de la ciudad se alarmó por un incendio que en cuestión de segundos arrasó con una humilde casa. De inmediato llamaron al cuerpo de bomberos, que no demoró en estar en el sitio.
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0: Atento, ciudad, atento, Cartagena, atención, ciudad amurallada. La causa, o más bien, la casa cubierta de humo negro y fuego era la

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1: Estos titulares en desarrollo cuando ya estemos en el Rey de la Mañana. A prisión Didier por el asesinato de Luis Herrera en un ataque de sicario. Esto fue en el barrio Bicentenario. Esa noticia en desarrollo. Y atento ciudad, ya son 2 niños los que han muerto quemados en incendios en Cartagena. Año 2026, estos son los casos que ustedes van a conocer también.
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1: Y atento ciudad, desmantelan punto de expendio que movía más de 10.000 dosis de estupefacientes. Puro perico, pura maracayabana. 2 hombres, oiga, capturados en este allanamiento en Arrobarato. La vicaría también judicializó a otros 12 expendedores de droga detenidos en Turbaco. Y atento ciudad, atención Cartagena, 26 capturados durante el fin de semana en Bolívar, incautaron droga y también munición. Los procedimientos se concentraron en 6 municipios donde fueron detectadas personas vinculadas a distintos delitos según la policía. Oiga, atento ciudad, atento Cartagena.
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1: Confirman cierre inminente de Hurtado. Desmontarán 2.500 metros de terraza para recuperar el río Guatapurí, que está invadido de pura terraza de fría. Como la avestruz, el decreto para recuperar la ronda hídrica de Guatapurí prepara el cierre temporal del balneario, aún sin fecha exacta, mientras la alcaldía exhibe cifra de ocupación total del espacio público. Como la avestruz, así como se oye.
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1: Atento ciudad, atento Cartagena, atención ciudad amurallada. Sicarios persiguieron al muñeco hasta una casa y lo matan. Esto viene del Carmen de Bolívar. Horrible. Y también esta otra, Gaula capturó a 4 hombres señalados del delito de extorsión y secuestro aquí en Cartagena, aquí en La Heroica. Atento ciudad, atención.
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1: Atento mi corralito, Rafael Puerta Castilla no resistió, murió 3 días después de chocar en su moto. Esto viene, si no estoy mal, esto viene de Villanueva, en el norte de Bolívar, donde era muy querido y conocido este señor. 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

0: placer inmenso saludarles a esta hora de la madrugada a través del número uno de Cartagena, el rey de la mañana en la reina 95.5, la emisora que más se oye en Colombia. Mi patria querida, faltan 5 para que sean las 5 de la madrugada.
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0: Arrancamos con el programa que tiene un micrófono en cada barrio, en cada sector, en cada rincón del Corralito de Piedra. El rey de la mañana en tu reina 95.5, la emisora que más se oye, la del primer lugar de sintonía. Con Dios, hoy, mañana y siempre. Repítalo con nosotros. Con Dios, hoy, mañana y siempre.

0: exactamente 4 minutos para que sean las 5 de la madrugada. Todos, pero absolutamente todos somos malos. Todos somos malos cuando empezamos a tratar como nos trata. Hey, señor, no devuelva mal por mal, no, señor. ¡Suba! Y aquí vamos. En el número 1 de Cartagena, el rey de la mañana, en la reina 95.5, la emisora que más oye, reciban el saludo cordial de mi compadre Mido, el guajiro del humor, el hombre de las mil voces.
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0: Porque el mensaje dice mi compadre Farid Fal. Oye, Farid. Mi compadre Farid Fal dice, buenos días, viejo Ever, bendiciones para usted y para todo el equipo de la Reina 95.5, la emisora que más se oye. Reporto de inmediato la sintonía porque soy oyente 100%.

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0: Ingenio, en camino mi compadre Eddie de la OSA. Viene engrasado, como lo hacen, le echan el graffiti ese también que le echan. El man viene renovado. El hombre viene ya descansado, relajado. 5:03. Digo, huevo, tengo un sitio hoy. Casi un mes no vino Wilder del urólogo. Lo que pasa es que el man estaba, tenía a la gente ocupada. Un sitio hoy a las 8. El urólogo me espera. Ok, ya viene. Ahí viene entrando mi compadre Edil de la OSA, Tota, Quitosa, camisa 10. El único locutor que respira bajo el agua.
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0: Yo soy Ever Luis, el locutor feliz en la felicidad de Cartagena, la alegría de la emisora que más oye mi tierra linda, miembro de la Asociación Colombiana de Locutores.

4:58 minutos, son las 4:58. Ya estamos en el Rey de la Mañana. Recuerda que está lista también la oración, el alimento espiritual del día de hoy. 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Compártalo también a través de sus redes sociales, porque ese no puede faltar. Todos los días debemos ser agradecidos con Dios. A veces nos agotamos, cansados, cansadas, oiga, para tratar de reforzarnos ahí, nuestras fuerzas renovadas, pero uno no sabe, dice el vecino mío, uno no sabe si se va a levantar o qué. Pero Dios nos da una nueva oportunidad, pone en nosotros el aliento de vida, y por eso es que hay que darle gracias a Papá Dios todos los días, en todo momento, en todo lugar, y por el momento en el que estés atravesando, ¿viste? Llanto, risa, escasez, abundancia, en todo momento y en cada lugar hay que darle gracias al Rey de

0: la cumbre. Un abrazo para todos en estos 20 años. Con la reina 95.5. 20 años, dos décadas. Hombre, qué bueno, doctor Feliz, quiero felicitarlo, ¿verdad? Es récord en Cartagena. Un abrazo para a usted y a todo este equipo. La reina 95.5, 20 años en el primer lugar. ¿Quién lo creyera?
1: 20 años, señores y señores, en el corazón y en la mente del pueblo cartagenero. Señoras y señores, oyentes y oyentas, niños y niñas, viejitos y viejitas, jovencitos y jovencitas, hombres y manos, que no, María, soy la tarde. Por aquí me escribió. Los mariquitas también te escuchamos, Beludo también. Muchas gracias.
2: Yo tengo una comunidad gay.
1: Oiga, saludo para todos. Aquí está el único locutor que respira.

0: buenos días, Corralito, mi ciudad amurallada, mi remanso de paz, mi eterno verano, mi brazo de la arena, mi ciudad fantástica. Oiga, aquí estamos de nuevo, dándole gracias a Dios, lógicamente, porque Él es el que nos permite, oíste, Él es el escolta, Él es el socio. Y si tú estás con Dios, a nada debes temerle. Solo Dios basta, como dice la oración de Santa Teresita de Jesús. Don Everlucho, aquí estamos en esta nueva fecha. Hoy, Dos Patico, 22 del mes de junio. 23.
1: Se ahogó un patico.
0: Se ahogó un patico. No sé, patico feo. Pero hoy estamos aquí, señoras y señores. Repito, dándole gracias a Dios por permitirnos estar con ustedes. Por permitirnos, a través de este micrófono, llegar a todos sus hogares sin tocar la puerta y te entrando de Juan. Apenas tú prendes el radio en los 95.5 de tu reina, la veinteañera.
2: Sí, señor, 5:02 a.m. Estamos en el número 1 de Cartagena. Recuerda que pasa en tu barrio, que pasa en tu comunidad, que sucede en tu entorno. No se quede callado, no se quede callada. Denuncie, porque esta es la única emisora que le pone el oído al pueblo cartagenero.
0: La reina 95.5, la emisora que le pone el oído al pueblo cartagenero.
2: Vamos, Kevin, ¿cómo está la temperatura para el día de hoy? ¿Cómo se va a portar el clima? ¿Lloverá, no lloverá? Sol templado en el día de hoy, bastante calor en la ciudad de Cartagena de Indias para este jueves.
0: Te cuento lo siguiente, don Eves, que hoy jueves tenemos el pronóstico del clima, va a ser mayormente con posibilidad de tormenta, con temperaturas entre 25 y 31 grados. Está bajita la temperatura, se vamos a tener cielo techado. La humedad promedio va a ser de alrededor del 87%. El viento sopla aproximadamente 7 kilómetros por hora desde el suroeste. Hay un 78%, repito, de probabilidades de lluvia.
2: 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Rápidamente les informo también que la capital del país, a lo que van saliendo para Bogotá. Bogotá a esta hora tiene 17 grados centígrados y se espera una máxima, señoras y señores. Tiene 11 hasta ahora y se espera una máxima de 17 grados, nublado con posibilidades de lluvias en horas de la tarde. La ciudad de Medellín tiene hasta ahora 27 grados centígrados, o mejor, para tu mente, que no me esté llamando, que estoy al aire. Tiene Medallo, hasta ahora tiene 17 grados y se espera una máxima de 27. La ciudad de Cali a esta hora presenta 20 grados centígrados y una máxima para el día de hoy, jueves, de 30 grados centígrados. Curramba la Bella amanece con 25 grados y se espera una máxima de 32. Cartagena, usted lo manifestaba, don Eddie, bastante calorcito hasta ahora, tiene una de 26 y se espera una máxima de 31 a 32 grados. Valledupar, la capital mundial del vallenato, hasta ahora se levanta con 24 grados centígrados y se espera una máxima en la capital mundial del vallenato de 34 grados centígrados. Santa Marta tiene 25 y se espera hoy en la ciudad de Samaria, en la Santa Marta que todos queremos, una máxima de 32. Montería, a esta hora se levantan los monterianos con 24 grados centígrados y una máxima de 33 para el día de hoy. Y Cincinnati, Cincelejo, tiene 24 hasta ahora y esperamos 34 grados en la capital sureña.
0: Bueno, don Everlucho, tenemos, señoras y señores, que decirles que hoy, en este día maravilloso, no es un día festivo, es el día 203. Faltan 160 días para que termine este año 2026. Sí, señor, semana número 30 del año. Faltan pocos días ya. ¿Cuántos? 7 días. No, 8. Sí, tiene 30, ¿verdad? Este mes. Faltan 7 días para que termine el mes, señoras y señores, de el junio. Y es el cuarto jueves del mes.
1: Tiene 31.
0: 31. Ah, entonces faltan un poquito más. Bueno, pues. Pero para adelante, para allá. No le robe, no le tumbe nada a este mes de junio que se lo merece.
2: 5:04 a.m. No se muevan. Ya regresamos con noticias en desarrollo al estilo único y original. Como a ti te gusta, Cartagena, con las voces que te acompañan. Eddie de la OCE, lleva a Luis, el locutor feliz. Y la coordinación de Néstor DJ, el rey de la calle.

0: Doble. ¡Ay, hombre! Seguimos, continuamos arrancando apenas el Rey de la Mañana, aquí la Reina 95.5, la emisora que más se oye, la del primer lugar de sintonía, señoras y señores. Hoy es jueves de qué, Néstor DJ.
1: Hoy es jueves de TVT.
0: TVT.
1: Del recuerdo.
0: Jueves del recuerdo. Hay preguntas sobre este jueves de TVT, señoras y señores, en la Reina 95.5, porque a nosotros nos encanta escuchar las voces del pueblo cartagenero a través de la número uno, la emisora que llevas en tu mente y en tu corazón, la Reina 95.5.

0: ¿Qué personaje, programa de televisión o novela nunca te perdías? ¿Ah? La pregunta de hoy, el tema de hoy, en el número 1 de Cartagena, hoy jueves del recuerdo. Repito la pregunta, el interrogante, para que nos envíes tu comentario, tu opinión. Recordar esos momentos maravillosos de la infancia, de la niñez, allí de tu vida y toda tu familia. ¿Qué personaje, programa de televisión o novela nunca te perdías? Es el interrogante de hoy en el número 1 de Cartagena, el rey de la mañana y la reina, 95.5, la emisora que más se oye. Tengo por aquí este oyente. ¿Quién habla por aquí? Buenos días.
1: Buenos días.
0: Buenos días, mija. ¿Cómo estás?
1: Doctor Ever Luis.
0: Bien, mija, cuéntame. Buenos días.
1: Habla con Luz Marina Anaya, papá de Bayunca.
0: Ajá, Luigi, cuéntame.
1: La cirugía de la señora Olga María Sara, yo llamé el 17 de junio.
0: Ajá.
1: Para que me ayudara en el ayuntamiento con la señora Olga, que tiene el 2 de mayo le dado la cirugía y todavía nada. Después ya yo lo llamé.
0: ¿Qué PS tiene ella?
1: Ella tiene
0: Costalú. Bueno, no me cierre, déjame ahí, no me cierre. Quédate ahí un ratico, no me cierre ahí. Vaya cantando los vallenatos, vaya escuchando ahí los locutores de la reina, pero no me vaya a colgar y de inmediato nos ponemos en la tarea con esta EPS que se llama Cosalud. Hoy está de cumpleaños la señora Janet Ballestas, allá en el Carmen de Bolívar. Para ella, felicidades, a nombre de toda la familia, para doña Janet Ballestas en el Carmen de Bolívar. Que Dios te bendiga, Janet. Felicidades, que en nombre de toda la familia, muy especialmente de la popular Chu, la Chu, le desea feliz cumpleaños a su mami, porque hoy esa señora está de cumpleaños, se llama Janet Ballesta. Doña Janet, que mi Dios me la bendiga y que le regale un poco de año más.
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0: Tema de hoy, pregunta de hoy, jueves del recuerdo. ¿Qué personaje, programa de televisión o novela nunca te perdías? ¿Qué dicen nuestros oyentes a esta hora? Buenos días. Habilitamos también nuestro móvil 320-54-32-95-5. Está pegado, neto de yogui. Este táctil está guañañado y este teléfono está pidiendo reemplazo. Me tú 20 años aquí con nosotros. ¡Feliz cumpleaños, teléfono! Oye, que felicitar el telefonito. 20 años llevando yuso, compa.
3: Imagina todavía de botón abajo.
0: Oye, así se llama. De teclita.
3: De teclita.
0: 5:18 minutos. Saludos para mi compadre Chichichi. Para mi compadre Chía. Nombre del capuchino, la aromática, yerbita de limón, yerbabuena y el cafecito que no puede faltar al equipo de la Reina 95.5 aquí en el Centro Comercial Portal de San Felipe, viejo Chía. Bueno, Chía. Sí, señor, ya no se dice buenos días, sino bueno, Chía. Siempre pegadito, viejo Chía. Salud de mala patrona, pegadito a la reina 95.5, la emisora que más se oye. Oyentes, a esta hora, 5 de la mañana con 18 minutos. Pero antes nos vamos con noticias en el Rey de la Mañana, aquí en la Reina 95.5, la emisora que te mantiene bien informado.
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4: Atento ciudad, atención heroica, hay bloqueos, Don Ever, no solamente en los calamares, sino también bloqueos allá en Pasacaballos, Alemania. Atento ciudad, bloquean vías en los calamares tras completar 5 días sin energía eléctrica. Están pidiendo a la empresa Finia pronta solución.
0: Sí, señor, vamos de inmediato con el desarrollo de esta noticia. En el número 1 de Cartagena, el Rey de la Mañana, aquí en la Reina 95.5. Un saludo muy especial para Elkin. Para mi compadre Elkin Char, pegadito a los 95.5.
4: Atento ciudad, atención heroica, atento jornalito de piedra. Los habitantes de la tercera etapa del barrio Los Calamares, exactamente en la calle de la Lengua, completan 4 días sin fluido eléctrico y, ante la falta de soluciones, decidieron bloquear las vías del sector para exigir la restitución inmediata del servicio a la empresa Finia. Atento ciudad, atento Cartagena, Yajaira Albi, líder de la comunidad, explicó que la interrupción comenzó en la madrugada del pasado sábado, aunque inicialmente asumieron que se trataba de un corte temporal por la lluvia del fin de semana. la ausencia prolongada de respuestas y también de cuadrillas en la zona llevó a los vecinos a tomar vías. De hecho, don Ever, y ahí están los testimonios.
0: Ayer también, señoras y señores, hubo protesta en Pasacaballos, Alemania, pero vamos al barrio Los Calamares porque ya prácticamente son 5 días sin el servicio de energía y con estos calores y esta mosquitera, Dios mío.
5: Bueno, mami, sí, efectivamente, como tú dices, ya hoy cumplimos 4 noches sin servicio de energía. Yo le llamo que aquí no hay solución. Yo le llamo que aquí todavía no hay solución porque esta noche nos toca volver a dormir sin luz. Esta noche, como dices tú, esto está cogiendo otro color y aquí los ánimos y las tensiones siguen creciendo. No hemos visto la presencia del señor alcalde, señor Dumé. Así como usted se acerca aquí a las comunidades a inaugurar una calle, a comer chicharrón, a que lo abracemos, a que lo besemos, a que comparta y nos tome a nosotros como ahijados, a los calamares, señor Dumé, también pronúnciese aquí en los calamares y póngase la mano en el corazón y venga a ver lo que estamos viviendo las comunidades hoy aquí. Venga a ver que mamamos calor y mosquito a la vez. Los niños no han podido ir a clase, hay mujeres embarazadas, mujeres recién paridas. Y nada, la tensión crece y crece y crece cada día más. La empresa de Afinia, ahora con condiciones, nosotros no secuestramos, nosotros no matamos, nosotros aquí no tenemos por qué remitir contra ustedes. Si la solución es una sola, restablezcan el servicio de energía y que los acuerdos vengan por después. Así es que por favor, señor gerente de Afinia, por favor, ojalá mañana en la mesa de diálogo que tengamos, lleguemos a un acuerdo, porque créame que no nos interesa su propuesta de que usted nos va a retirar las comitivas y sus transformadores porque usted es una empresa privada. Si se tiene que ir, váyase, váyase, pero solucionenos acá. Y para eso está la alcaldía. Ahora, señor alcalde Dumé, si no está usted, ¿dónde está Yamilito? A ver, Yamilito, si tú también eres padrino de nosotros, aparece aquí en las comunidades y hazte ver aquí en Los Calamares, que estamos sufriendo aquí un calvario.
0: Es el clamor de los habitantes del barrio Los Calamares. Ya completan prácticamente 5 días, 5 noches sin el servicio de energía y todavía parece ser. Bueno, esperemos entonces la mesa de diálogo en el día de hoy y ojalá esta situación pueda ser arreglada y que se restablezca el servicio de energía en el barrio Los Calamares de la ciudad de Cartagena de Indias, porque estos calores y esta mosquitera, Dios mío, y usted tiene que cerrar la puerta por el tema de inseguridad también en la ciudad de Cartagena de Indias. ¿Y quién aguanta, quién soporta este calor? Ayer también hubo manifestación en la zona industrial de Mamonal, en la ciudad de Cartagena de Indias, más exactamente en Pasacaballos, Alemania.
4: Atención ciudad, atención, hay protesta también en Mamonal. Habitantes de Pasacaballos, Alemania, exigen restablecer el servicio de energía. Atenta ciudad, la vía Mamonal permanece colapsada. O en el día de ayer, hoy parece que siguen en la protesta, una protesta de habitantes de Pasacaballos, quienes exigen el restablecimiento del servicio de energía tras permanecer más de una semana sin electricidad. Atenta ciudad, los manifestantes se concentraron desde las 4 de la mañana en el retén de Mamonal, donde adelantaban una protesta pacífica para llamar a la atención de las autoridades y de la empresa prestadora del servicio.
0: Llamamos ayer al gerente de Afinia con el tema relacionado con Pasacaballos, Alemania, 4 sectores en el servicio de energía, y hay una deuda bastante larga, una deuda de más de 500 millones de pesos. Apenas alcanzaron a reunir 8 millones de acuerdo a lo que dijo el líder ayer a través de la Reina 95.5, pero ayer en horas de la tarde nos enteramos que la alcaldía había hecho un aporte para que les colocaran el transformador de 10 millones de pesos. Creo que con 18 millones de pesos se restablece el servicio de energía en estos 4 sectores del corregimiento de Pasacaballos, Alemania. Así nos informaba en la tarde del día de ayer el gerente de Afinia, aquí en comunicación vía WhatsApp, porque estamos muy pendientes también a la situación de Pasacaballos, Alemania, sin descuidar lo que está pasando también en el barrio Los Calamares, y que ojalá se pueda llegar en el día de hoy a una solución de este problema de energía en este importante barrio de la ciudad de Cartagena de Indias, como lo es el barrio Los Calamares. Ojalá hoy se restablezca el servicio de energía en este importante barrio de la heroica. Cuando regresemos al Rey de la Mañana, aquí en la Reina 95.5, espere.
4: En el Rey de la Mañana, titulares. Atención ciudad, atención heroica, 2 muertos por sicariato en una noche, Dios mío, horrible. Oiga, César Álvarez y César Díez los mataron con poco tiempo de diferencia. Esa noticia en desarrollo cuando retornemos.
0: Recuerden que tienen habilitado también nuestro móvil 320-5432-955 de tu reina para que nos des a conocer qué pasa en tu barrio, qué pasa en tu comunidad, qué sucede en tu entorno. No se quede callado, no se quede callada. 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Tema de hoy, jueves del recuerdo. Pregunta de hoy para ustedes, nuestros oyentes: ¿qué personaje, programa de televisión o novela nunca te perdías? Déjanos caer tu comentario hoy jueves de recuerdo aquí en el número uno de Cartagena, el rey de la...

0: 11:35 minutos, son las 5:35. Gracias, Cartagena, por esperarnos, por estar allí pegaditos y pegaditas a la Reina 95.5, la emisora que más se oye. 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Pregunta de hoy, tema de hoy, hoy jueves del recuerdo. ¿Qué personaje, programa de televisión o novela nunca te perdías? La pregunta de hoy, jueves del recuerdo, en tu Reina 95.5. Tengo oyentes a esta hora en tu Reina, la emisora que más se oye. Buenos días.
1: Buongiorno, buongiorno. Don Eric Di Lausa. Hombre, qué placer volverlo a escuchar. Bienvenido a la mañana aburrida que tenía ahora, porque me levanto a las 3 de la mañana y no lo había escuchado. Pero bueno, gracias a Dios ya estamos escuchándolo nuevamente. Bendiciones para todos. Para Néstor y para Ever Lucho, bendiciones para todos y un saludo especial por Guajiro. Este, del tema del día, un programa que me fascinaba a mí, que todavía no lo veo, Los Pica Piedra. Desde que bueno, la televisión a blanco y negro.
0: ¡Mirmo! Estará bueno, yo no lo perdía tampoco. Oiga, paso ahí, desayunador, buenos días.
2: Buenos días para los locutores de la Reina. Mi nombre es Celia María Mendoza. Sí, me encantaba ver mucho a Marimar. Me encantaba. Uf. Yo corría para ver esa novela.
3: Marimar.
4: Tenía que... Marimar. ¡Oh!
0: ¿Te acuerdas? Oiga, más oyentes, hoy jueves. El recuerdo en tu Reina 95.5, la emisora que más se oye.
5: Buenos días, señores de la Reina. Que Dios me los bendiga mucho. Nombre de Arturo José Herrera. Luis, yo recuerdo que cuando estaba pelado no me perdía mucho la novela esa, es más, que hasta corría para hacer los mandados temprano para no perderme la novela de la saga Negocio de Familia. Esa novela sí me gustaba. Chao, bendiciones.
0: Bendiciones también por usted, muchas gracias por estar conectado y participar de la pregunta de hoy. El interrogante de hoy en el número uno de Cartagena, el Rey de la Mañana. ¿Qué personaje, programa de televisión o novela usted nunca se perdía? Hoy estamos en Jueves del Recuerdo. Buenos días.
6: Buenos días, señores de la Reina, para opinar sobre el tema. Los programas que no me perdía, El Hombre Nuclear, Centella. Bueno, y para salirme un poquito de contexto sobre esos problemas que están en Pasacaballo, ahora la alcaldía le colaboró, pero que la gente deje de mamar tanto ron, como se dicen por ahí, mamar tanto ron y paguen sus servicios, porque hay unos que sí pagan, pero la mayoría no pagan, porque paran ya usted sabe, entonces se vuelven irresponsables. Ya la alcaldía le puso 10 millones, ahora pretende otra vez que le aporte 20 más ahorita en unos meses, porque están acostumbrados a dejar al desorden y no a chupar ron y vaina, y él te sabe, y no cumplen con, después no quiere que le corten la luz.
0: 5 de la madrugada con 38 minutos. Vamos con más noticias en el número 1 de Cartagena, el Rey de la Mañana. Aquí la Reina 95.5, la emisora que más se oye, en primer lugar de sintonía. Atentos, Cartagena, muchísima atención. Dolor, no solamente la Candelaria, hombre, por favor, sino también en toda la ciudad de Cartagena de Indias. Murió el niño de 5 añitos que se quemó en un incendio que destruyó su casa en este barrio de la Heroica.
7: Atento, ciudad, atención, Heroica. El pasado 16 de junio, eso fue a las 8:30 de la mañana, ese sector de la ciudad se alarmó por un incendio que en cuestión de segundos arrasó con una humilde casita. De inmediato llamaron al cuerpo de bomberos, que no demoró en estar en el sitio. Atento, ciudad, atención, Cartagena, atención, ciudad abrollada. La casa cubierta de humo negro y fuego era la de Lisbeth. Oiga, pero más allá del material y las pérdidas económicas, a esta mujer le preocupó que su hijo Steven, de 5 añitos, había resultado quemado gravemente en la espaldita y también en el tórax. El menor fue llevado a la casa del niño y posteriormente remitido a un pabellón de quemados en Barranquilla, porque aquí en Cartagena, a estas alturas, todavía no hay un pabellón de quemados. El niño murió.
0: 5 de la madrugada con 39 minutos. A propósito de este tema, señoras y señores, dos niños han muerto quemados en incendios en la ciudad de Cartagena en este año 2026. Estos son los dos casos reportados por parte de las autoridades. Los pequeños de 4 y 5 años perdieron la vida en los barrios Flor del Campo y recientemente este que les acabamos de anunciar en el barrio La Candelaria.
7: En esta ciudad, el cuerpo de bomberos de Cartagena se describe como un equipo dispuesto a aportar su pasión, tiempo y esfuerzo por el bienestar de los ciudadanos y sobre todo por proteger la vida. El director Johnny Pérez y todo el grupo bomberil consideran que su misión va más allá de un simple trabajo o función. Es entregar su amor, conocimientos y apoyo a los demás, como lo hace un familiar, y por eso cuando hay pérdidas humanas sienten un dolor enorme. Atenta ciudad, lastimosamente, en lo que va de este año 2026, han ocurrido dos incendios con pérdidas humanas en la ciudad amurallada. Las dos víctimas eran menores de 4 y 5 añitos que quedaron atrapados en sus habitaciones, por Dios.
0: 5:40 minutos, es el Rey de la Mañana, aquí en la Reina 95.5, la emisora que más se oye. No se mueven, ya regresamos con más noticias al estilo único y original, como a ti te gusta, Cartagena, en la Reina 95.5, la emisora que más se oye. Pico y placa para el día de hoy, jueves del recuerdo. En la ciudad de Cartagena,
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0: Hoy jueves, no pueden circular vehículos particulares cuya placa terminan en 5 y 6, para la mancha del Tutti Frutti, en el día de hoy 5 y 6, de 7 de la mañana a 9 de la mañana, y de 6 de la tarde hasta las 8 de la noche, 5 y 6 para particulares en el día de hoy, 5 y 6 también para motocicletas, de 5 de la madrugada de hoy hasta las 5, hasta las 11 de la noche de hoy mismo.
7: Bueno, los taxis. Los que no deben circular en el día de hoy, señoras y señores, son los cuyas placas, sus dígitos terminan en 3 y 4.
0: De 6 de la mañana de hoy hasta las 6 de la mañana de mañana es el pico y placa para hoy en la ciudad de Cartagena de Indias. Gracias, Heroica, por estar sintonizada escuchando el Rey de la Mañana.

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muchas, pero muchas bendiciones para todos y para todas. Gracias a Dios por este nuevo día, por este nuevo despertar. Invitarnos a mirar un poquito el pasado, pero con gratitud, agradeciéndole a Dios por aquel pasado, por el presente y por lo que viene. Recordar los momentos felices nos llena de alegría. Recordar las pruebas nos permiten reconocer cómo Dios nos ha sostenido, cómo Dios nos tiene todavía en pie. Cuando parecía en aquel pasado que no llegaríamos, que íbamos a encontrar la muralla, la puerta, la barrera, el muro, pero ustedes saben y conocemos perfectamente que para Dios nada es complicado. Nada es difícil para el Rey de Reyes y Señor de Señores. Gracias, amado Dios. Dígale al Señor, repita con nosotros. Amado Padre Celestial, gracias por los años que me has regalado, Señor. Gracias por lo que estás preparando para mí en el futuro. Gracias por regalarme el aliento de vida, amado Padre. Gracias por limpiar mi corazón de todo odio, de toda maldad, de todo rencor. Señor, te lo agradezco, Padre, en el nombre poderoso de tu Hijo, amado Jesús. Esto traigo a mi corazón. Por esto tengo esa esperanza en ti. Que las misericordias tuyas, Señor, nunca se acaben. Pues nunca fallan, amado Padre Celestial, tus bondades. Tu misericordia es nueva cada mañana para con nosotros. Que los recuerdos de hoy, Señor, nos despierten nostalgia, amado Padre Celestial. Que sigamos con esa esperanza puesta en ti, con esa fe puesta en ti, amado Dios. Que sigas guardando nuestras vidas, restaurando, Señor, cada vida quebrantada, amado Padre Celestial. Por eso te pedimos en el nombre poderoso de tu Hijo, amado Jesús, que tomes nuestras vidas quebrantadas y restaures, amado Padre Celestial, cada día nuestras vidas. Llegamos a tu presencia siendo agradecidos y agradecidas, reconociendo que tú y solo tú eres nuestro Dios, el Dios vivo de ayer, de hoy y de siempre por los siglos de los siglos. La gloria y la honra sean a ti, en el nombre poderoso de tu Hijo, amado Jesús. Nuestras vidas, nuestra familia, nuestro empleo, nuestro emprendimiento, lo que hacemos diariamente, Señor, lo dejamos en tus manos. Muchas gracias, amado Padre Celestial. En el nombre de Jesús, amén y amén.

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1: Bueno, la noticia vallenata tiene que ver mucho con la salud del maestro del rey vallenato, Nasper Durán. Permanece en cuidados intensivos en la capital mundial del vallenato. El maestro Nasper Durán, una de las máximas leyendas del vallenato, oiga, tradicional, ya recibe atención en la unidad de cuidados intensivos en Valledupar. El maestro, una de las máximas leyendas, repito, ya está en UCI de la Clínica Alta Complejidad de Valledupar, luego de que su estado de salud se agravara por complicaciones cardíacas.
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2: ¡Ay, ay, ay! ¡Hala por aquí, por el Molusco! Son las 6 de la mañana con 8 minutos, 6-8, toda Cartagena pegadita, escuchando hasta ahora el rey de la mañana en Tu Reina 95.5, la emisora que más se oye. Mi viejita linda, buenos días.
3: Si se puede andar así, bueno.
2: No, después que estemos vivos hay que decir buenos días, ¿cómo así que? No,
3: vengo ostina.
2: ¿Vengo qué?
3: Estoy ostina.
2: ¿Y esa vaina por qué el ostinamiento?
3: O sea, primero era el agua y ahora la luz. ¿Cuál es la maricaíta ahora quitando la luz en la noche? ¿Qué es lo que pasa?
2: Con razón le estoy viendo el ojo.
3: Estoy ostinado, ¿no me ves el ojo como qué?
2: El ojo colorado.
3: Colorado, pero no es de marihuana.
2: No, me refiero cuando la persona no duerme bien, doña Tulia, por estos calores, se le quitan la luz y todo eso, siempre aparece así con el ojo como usted lo trae.
3: Sí, señor.
2: Como Boca Chico engelado, ahí donde mi compadre Omar Romero.
3: Señores de Afinia, los pelados tienen que madrugar para ir para el colegio, y si tú le quitas la luz en la noche, el pelado ahora se duerme en el salón.
4: ¿Cuál es pelado si usted no tiene pelado?
3: Los del barrio, los del sector, allá donde quitaron la luz anoche.
2: Ah, los pelados del barrio, oiga, ¿y ahora le quitaron la luz?
3: Un poco de horas la quitaron antesito de las 7 y eran las 2 de la mañana, ¿y la luz a dónde? ¿Qué está pasando con la luz? Porque ahora allá hay gente de viejitos de la tercera edad. Mira, ya está la mamá Gustavito con oxígeno.
2: Uy, feo.
3: Ahora tiene que estar, va a hacer la vuelta para comprar una planta, niño, porque ella necesita su oxígeno ahí. ¿Por qué le quitan la luz a la gente?
2: Ah, ya, pues no vaya a coger rabia, tranquila.
5: Mierda, niña, buenos días, compa. Mierda, llega uno aquí y se encuentra con esta película.
3: Sí, ¿qué película te vas a encontrar con Juan más? Entonces yo me voy a quedar callado, los otros son otros que quitaban el agua, ya no la quitan.
2: Ah, bueno.
3: Ahora es la luz. Ahora quita la luz, te la quito. Ahora, así empezaron por Arjona, quitándola ahora, todas las noches, ahora la trajeron para acá.
2: Ahora, ¿y cómo hacían antes?
3: ¿Cómo hacían antes para qué? ¿Por qué? Por
2: la cuando no estaba don Eddie.
3: Ah, cuando no estaba, carajo, también la quitaban.
2: ¿También? Ah, no, quitaban la luz.
3: Mierda,
2: resentido.
3: Se cuelen la pendeja ahí, entonces niño, y los otros también se están chupando allá 4 años haciendo el tubo de Ceballos. Ya cierren la calle esa. Estoy ostina.
2: Ya, no vaya a coger rabia, tranquila.
3: Estoy ostina, ahora venía allá en la moto con Nelsito. Ahí en la vaina del trabajo, ese casi se nos zampa un carro porque eso han cerrado el carril ahí.
2: Sí, está más estrecho ahora.
3: Tengo el ojo como Boca Chico engelado.
2: Venga, mi vida, venga. Tranquila.
3: No he pegado el ojo.
2: Ya, tranquila, mi vida.
3: Cuando vino,
2: venga, dale besito aquí en la frente, mi vida.
3: Dame el besito, niño.
2: Ahí, ya, tranquila.
3: Cuando vino la luz, niño, dije, ahora sí voy a dormir un ratico para madrugar para ir a la emisora. Mira, esta carajo se me presenta otra situación allá.
2: ¿Qué le pasó?
3: El vecino de la vecina no había llegado. Y yo tengo que estar pendiente de ese señor porque no ha llegado.
2: Usted no durmió huevo por estar chismoseando.
3: No, eso fue después de la vaina de la luz.
2: Después que vino la luz.
3: Sí, señor.
2: Mira tú esa empanada. Son las 6 de la mañana con 13 minutos, 6:13, 2 de Cartagena, pegadita, escuchando. Como siempre, el rey de la mañana, aquí la Reina 95.5, la emisora que más se oye, la del primer lugar de sintonía. Son las 6:12 minutos, vamos con noticias en desarrollo, en el número 1 de Cartagena, el rey de la mañana.
3: El señor del tinto de aquí, hombre, chiquitico este.
2: Chía.
3: Chía, me trae una valeriana, niño. Y manzanilla. Quiero calmarme, niño.
2: Sí, tráele una valeriana, esa es la que es.
6: La que huele a pehueca.
3: Sí, señor, para calmarme un poquito. Siga con sus noticias.
2: Muchas gracias, doña Tulia. Hoy doña Tulia le quitaron la luz anoche como la avestruz. Y este problema no solamente en Pasacaballos, Alemania, ni en Los Calamares, ya en otros sectores de la ciudad de Cartagena de Indias. Bueno, pero que pase, que no esté pasando como el agua.
3: Ajá.
2: Que la quitaban, hasta que dijeron un racionamiento. No sé si hay racionamiento de luz, que lo digan.
3: Niño, digan. La vamos a quitar a las 3 de la tarde y la ponemos a las 6. Ya uno se programa que en esas 3 horas hay un racionamiento.
2: ¿Un qué?
3: Racionamiento.
2: Esa vaina.
3: Ya entiende. Entonces, pero digan la vaina, no lo cojan a uno así de sorpresa y quede uno mamando, como mamando.
2: Sí, señora, hay que ir comprando los paneles solares, que es la energía que viene, porque con esta vaina uno no sabe.
3: Oh, carajo, ya la trocha Mandela también la están planteando, niños, el andén, no sé por qué, después que hicieron la calle larga esa. Ahora están partiendo eso, digan para qué parten eso también, ahora como que están metiendo un tubo ahí.
2: Bueno, vamos a ver qué pasa, doña Tulia, 6 de la mañana con 14 minutos. Noticias en desarrollo en el número 1 de Cartagena, el rey de la mañana. Atento, muchísima atención, informe de calidad, calidad de vida. En el año 2025, el balance de los avances y desafíos, los resultados de Cartagena, ¿cómo vamos? Señoras y señores, muestran una ciudad que registra avance, pero requiere fortalecer las acciones para mejorar las condiciones de cada uno de sus habitantes.
1: Atento ciudad, atento Cartagena de India, atención Corralito, atención ciudad amurallada. El más reciente informe de calidad de vida de Cartagena, ¿cómo vamos? CCV, oiga, 2025, muestra una ciudad que atraviesa una transformación demográfica con efectos en educación, la salud y la planificación pública. Aunque hay avances en indicadores como la calidad educativa y la reducción del embarazo adolescente, también surgen desafíos relacionados con el envejecimiento de la población, la seguridad y también la sostenibilidad financiera del distrito.
2: 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Atento Cartagena, informa el rey de la mañana, que la reina 95.5, la emisora que más se oye. 7 predios, escuchen bien, 7 predios declarados de utilidad de pública para obras del intercambiador en el sector de la Carolina. A través de un decreto también se autorizó expropiación administrativa.
1: Atento ciudad, atención Cartagena. La alcaldía de Cartagena expidió el decreto 0303 del 21 de julio del año 2026 con el que declaró de utilidad pública 7 predios necesarios exactamente para la construcción del intercambiador vial de la Carolina. Atención ciudad, esta medida busca agilizar la compra de los terrenos requeridos para el proyecto contemplado dentro del Plan de Desarrollo Cartagena Ciudad de Derechos. El decreto señala también que esta es una declaratoria con carácter de urgencia, aunque la alcaldía enfatizó que la prioridad será concretar un precio justo directamente con los dueños de los predios.
2: Tema de hoy, pregunta de hoy, jueves del recuerdo. En el número 1 de Cartagena, el rey de la mañana, aquí en la reina 95.5. ¿Qué personaje, programa de televisión o nunca, o una novela, nunca te perdías? ¿Qué personaje, programa de televisión o novela, nunca se perdía usted? Hoy, jueves del recuerdo, esa es la pregunta.
3: Pasionaria, niño.
2: Ah, bueno.
3: La pasionaria no me la perdí.
6: Sí, es de la reina, muy buenos días. Que Dios los bendiga a todos. El día de la noche, pues, el bebé Luis. Bueno, Lobo del Aire, MacGyver. El Chavo y la Pantera Rosa.
2: Ok, mi hermanito, sí señor. Programa que no pelaba uno, mi viejo Sandalio.
5: El señor.
2: Oiga, Tabaquito, el programa que usted nunca se perdía.
7: Plaza Sésamo.
2: Plaza Sésamo. Buen programa también.
7: Ese programa tú costaba niño.
2: En Plaza Sésamo había uno que era del otro equipo.
7: Había una novela que sí me gustaba.
2: ¿Cuál era?
7: Los pecados de Inés Hinojosa.
2: Oiga.
7: Entonces salían Barú Grisal en cuero ahí. Y la mencha.
2: Y la mencha.
7: Salían arrepiando ahí, amor.
5: Ey, papi, espérate, papi.
2: ¿Qué personaje, programa de televisión o novela usted nunca se perdía? La pregunta de hoy, jueves del recuerdo, en el Rey de la Mañana.
8: Buenos días, El programa que nunca, o la novela que nunca me perdí era Escalona. Buena novela, buena novela.
2: Ok, mi hermanito, muchas gracias. Ya volvemos con más voces del pueblo cartagenero a través de la reina 95.5, la emisora que más se oye. Más noticias en desarrollo.
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1: Atención ciudad, atención, una noche, dos muertos, Dios mío. Sicarios asesinaron al parmenio en una calle del barrio La Candelaria y al Tarrá en una tienda del barrio El Pozón. Atención ciudad, la policía metropolitana entregó detalles de los hechos y también de las víctimas. Atento ciudad, atención heroica, atento corralito. César Enrique Álvarez Páez, de 28 años, conocido con el área de El Parmenio, y César Javier Díaz Odice Escarona, de 36 y apodado El Tarra, son los dos hombres que sicarios en moto asesinaron en la noche del martes 21 de junio en la ciudad de Murallada. La policía metropolitana confirmó que las dos víctimas tenían anotaciones judiciales. El primero de esos atentados a bala ocurrió a eso de las 7:10 de la noche en la calle Cubero Niño del barrio La Candelaria. Álvarez Páez se desplazaba a pie por esa vía cuando aparecieron los dos pistoleros en moto y uno de ellos, el parrillero, le disparó a quemarropa y sin mediar palabra. Oiga, y de acuerdo con las primeras indagaciones, dos hombres que se movilizaban en moto se le acercaron a la víctima y lo lesionan con arma de fuego, señoras y señores, al parmenio.
2: A las 6 de la mañana con 19 minutos, no se muevan, ya regresamos con más al número 1 de Cartagena. Es el Rey de la Mañana y la Reina 95.5, la emisora que más se oye. Tema de hoy, pregunta de hoy, en el Rey de la Mañana, jueves del recuerdo de TVT. ¿Qué personaje, programa de televisión o novela nunca se perdía usted? ¿Qué personaje, programa de televisión o novela usted nunca se perdía?
5: Hombre, una novela a mí me gusta en pila. Bueno, varias. Los Cuervos. El Segundo Enemigo. El Ángel de Piedra.
2: Ok.
5: Estaba Miguel Barón y ese peladito ahí, compa.
2: Imagínese usted.
5: El señor.
2: Bueno, hoy jueves del recuerdo. Queremos seguir escuchando sus voces a través de nuestro móvil 320-5432-955.
5: Hay una que no me gustó, pues todavía, don Eddie, me estoy haciendo una pregunta, compa.
2: Ajá.
5: ¿Por qué mataron a Betty si era tan buena, muchacha?
2: Era tan buena muchacha.
1: Es que antes, por lo menos, antes de salir el canal del León que brincaba, ¿te acuerdas?
5: Sí, señor.
1: Uno tenía que chuparse toda la programación de el único canal que había.
5: Sí, eran dos canales nada más, compa. Para que los pelados sepan eso, dos canalitos nada más.
2: Sí, señor.
5: Y si a alguno le pasaba raya al otro también, compa, y se perdió la vaina.
2: Totalmente, sí, señor. Son las 6:20 minutos, no se muevan. Ya regresamos al número 1 de Cartagena, el Rey de la Mañana.

0: tengo. Ahora sí, ya, Tabaquito, buenos días.
1: Buenos días, apóstol.
0: Ahora sí, usted entró ahorita ahí, saludó a los oyentes, salúdelos otra vez, por favor.
1: Buenos días, señores oyentes y señores.
0: Buenos días, señores.
1: Señores y señoras.
0: Señores y señoras, sí. Niños y niñas.
1: Niños y niñas, ancianos y ancianas.
0: Epa.
1: Caballeros y caballeras.
0: Caballeros y damas.
1: Y hay damas, que es la cosa.
0: Caballeros y damas. Claro, y te quiere decir caballera también, se le vale.
1: Claro, claro.
0: No importa.
1: Que entendió, entendió.
0: ¿Tiene algún mensaje, Tabaquito, hasta ahora para nuestros oyentes?
1: Contundente. El mejor compañero en todo el proceso es Dios.
0: Uy.
1: Cualquier proceso que tengas, el mejor compañero en el proceso es Dios.
0: Totalmente, sí, señor. Tremendo mensaje de Tabaquito. Hacían falta los mensajes de Tabaquito aquí en el número uno de Cartagena, el rey de la mañana y la reina 95.5. Soyli, ¿cómo estás? Buenos días.
2: Buenos días.
0: ¿Cómo te va, corazón? Digo, Soyli.
2: Bien, bien, se me va bien.
0: Ok.
2: Siempre se me ha ido bien.
0: Los días con alegría, tristeza,
2: sí,
0: con, y todo.
2: Sí, yo
0: lo siempre, importante es que estamos vivos.
2: Yo ando feliz siempre, la total felicidad me mantiene a uno con salud.
0: Hoy está de cumpleaños Janet Ballesta, la señora Janet Ballesta, Janet Carmen de Bolívar. Felicidades que a nombre de toda la familia, muy especialmente de su hijo Chu.
2: ¿De quién? De
0: Chu.
2: De Chu. Ah, la Chu.
0: La Chu.
2: Ay, la Chu la feliz.
0: La Chu.
2: Tengo, rato,
0: Carmen de
2: tengo rato que no sé de la Chu.
0: Ah, bueno, está en sintonía, salúdela.
2: Sí, sí, pues Chu, ¿cómo estás? Escríbeme, nena, pues que tengo rato que no voy por allá.
0: Ok. La Chu.
2: La Chu.
0: Ok, felicidades para doña Janet. Hoy es su cumpleaños. Felicidades que a nombre de toda la familia. Hoy también está de cumpleaños Agustín. Agustín Antonio Acevedo Erazo. Ahí en Villarrosita, se anota un año más de vida. Para Agustín Antonio Acevedo Erazo. Hoy en su cumpleaños, mi hermanito, que Dios me lo siga colmando de muchas bendiciones a nombre de toda la familia, pero muy especialmente todas sus amistades. Liana Zambrano en Arjona. Hoy está de cumpleaños Liana Zambrano en Arjona, la primera terapéutica de Arjona, está de cumpleaños en el día de hoy. Para ella, felicidades a nombre de sus amigos, amigas, toda la familia y el equipo de la reina 95.5. Le deseamos un feliz cumpleaños para Liana Zambrano. Oye, Liana, te estás poniendo hermosa.
3: Dice por aquí, compa, ya estoy en sintonía con ustedes. Hombre, Rafael Puello, homo. Hola, está madrugando usted, compañero.
0: Sí, señor, ¿cómo está, Rafa? Buenos días.
4: Buenos días, amigos de la reina.
0: ¿Cómo vamos, yo, Rafa?
4: Bueno, gracias al señor, estamos bien.
0: Está en conexión ahí en emisora Fuentes.
4: No.
0: 9:20 en el día.
4: Estamos ahora con Rafa Estéreo.
0: Ah, caramba.
3: Ya tiene el tono de Tabaquito.
0: En el tono, mi compadre Rafa Puello, saludo cordial.
3: Rafa la perdió pues, de tanto animar y este de tanto animarse.
0: Y de exactamente.
3: Con la marihuana.
0: Sí, señor. Oiga, ¿hay fría o no hay fría este fin de semana, vio Rafa?
4: Todos los fines de semana, ever.
0: Oiga. Las volantonas.
4: Sí, no faltan.
0: No faltan las volantonas. Tema de hoy, pregunta de hoy. ¿Qué personaje, programa de televisión o novela nunca se perdía usted? La pregunta de hoy, jueves del recuerdo. Reina 95.5, la emisora que más oye esos momentos maravillosos de nuestra niñez y juventud. Mi viejo Sandalio.
3: Sí, señor. Papi, ¿tú cuál? Ven acá, Tabaquito. ¿Cuál veías tú?
1: Yo después de que me veía Naturalia.
0: Uy.
1: La que da vera con el mundo al vuelo con Héctor Mora.
0: Llegó mi compadre Chía. Sí, señor.
3: ¿Y ese? Del lobo del aire, la música.
5: Bendiciones a todos de las reinas. Para participar con la pregunta de hoy, programa que no me perdía, Naturalia, con la señora Gloria Valencia de Castaño.
3: ¿Viste tú?
0: Claro. ¿Viste? Buen programa.
3: Buen programa, sí.
0: Aprendí a uno bastante.
3: Señor, ese era el Animal Planet de aquellos tiempos.
0: RTI.
6: Naturalia. La historia de los animales y los animales en la historia. Presentación, Gloria Valencia de Castaño.
0: Ahí le ponía asociación, algo que salía bajito, honesto, te devuelvo a
3: colombiana ahí. De locutores.
0: De locutores, claro.
3: Sí, señor.
7: Y el locutor
3: no tenía rever.
7: Ella salía con una frase o una, sí, iniciaba: lástima que la televisión no sea color.
0: Asociación Colombiana de Locutores.
8: De locutores, claro. No, ya era color, don Eddie. Ya,
7: no, con ella en un principio no.
8: En principio no, pero ya después hizo la transición.
7: No, ya lógico, como toda la televisión.
8: Bueno, vamos a escuchar el pedacito cuando ella presenta.
9: Buenas noches. Al preparar esta audición de Naturalia, pensábamos seriamente, una vez más, en la gran responsabilidad que tenemos los comunicadores, quienes trabajamos en la prensa, en la radio, en la televisión. Es realmente una responsabilidad muy grande. En la televisión, por ejemplo, los televidentes son extraordinariamente receptivos cuando se les presenta un tema.
0: Tema de hoy, pregunta de hoy: ¿qué personaje, programa de televisión o novela nunca te perdías? Es el interrogante, la pregunta de hoy. Deja caer tu comentario y tu opinión a través de una nota de voz, 320-54-32-95-5. Buenos días.
10: Buenos días, Luis. Yuca Flow, de acá de Turbana. El programa que yo no me perdía se llamaba Centella.
0: Centella, Tabaquito, ¿está viendo?
1: Ese era enmascarado. De ese man no le daba COVID, apóstol. Nunca le iba a dar COVID.
0: Ni sombra de COVID,
1: no, por ahí. Porque ese man tenía toda la cara forrada, la gafa y de todo.
0: Usaba tapabocas y toda vaina, mira.
1: Claro, claro. Andaba en una moto, apóstol.
0: Si hubiese sido un sobreviviente de COVID.
1: Otro, por aquí, en Cartagena todavía hay un poco de centella, viste, volándose los semáforos.
0: Sí, bastante.
1: Y cuando cogen por el Trascaribe.
0: Mejor todavía.
1: Se vuelven unos centellas. Mira, ahí va con la moto.
0: Jueves del Recuerdo en la Reina 95.5, la emisora que más se oye en primer lugar de sintonía. Volvemos al Rey de la Mañana aquí en la Reina 95.5 y aquí está un flash informativo de la hora.
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12: Atenta ciudad, atento Cartagena, robaron joyas avaluadas en más de 10 melones, 10 millones de pesos en Getsemaní. Así también nos capturaron los detenidos, el menor aprendido y el objeto recuperado quedaron a disposición de las autoridades competentes.
0: Las 6 de la mañana con 38 minutos, más noticias en este flash informativo de la hora.
12: Atención ciudad, el Gaula, hoy ya se tomó el Mall Plaza de Cartagena, refuerzan campaña contra la extorsión. La estrategia busca orientar a comerciantes y también ciudadanos sobre las modalidades más utilizadas por los delincuentes y promover la denuncia oportuna.
0: 6 de la mañana, señoras y señores, con 39 minutos. ¿Qué pasa en tu barrio? ¿Qué pasa en tu comunidad? ¿Qué sucede en tu entorno? No se quede callado, no se quede callada. Denuncie poniendo el grito en la Reina. 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
12: Atención ciudad, atención Cartagena, presunto homicida de la niña de Polo Nuevo huía para reunirse con su novia en Bogotá. José Antonio Luque, secretario del Interior de la Gobernación del Atlántico, entregó detalles de la captura de este sujeto de 20 años antes de que saliera del departamento.
0: Le recordamos aquí en el Rey de la Mañana, en la Reina 95.5, que el pico y placa para hoy jueves, muchísima atención, 23 del mes de julio, corresponde a las placas terminadas para particulares, placas terminadas en 5 y 6, 5 y 6 para particulares en el día de hoy. Recuerde que no puede circular en las principales avenidas de la ciudad de Cartagena de Indias de 7 a 9 de la mañana y de 6 de la tarde hasta las 8 de la noche. Particulares 5 y 6, motos 5 y 6 y taxi en el día de hoy. Muchísima atención, pico y placa para taxi jueves 3 y 4 de 6 de la mañana de hoy hasta las 6 de la mañana de mañana.
12: Atención Cartagena, atención ciudad abrollada. Sicarios persiguieron al muñeco hasta una casa y lo mataron. Esto fue en el Carmen de Bolívar. La policía de Bolívar informó que ya tendría un principal sospechoso del crimen y señaló que la hipótesis apunta a disputa por el tráfico de estupefacientes.
0: 6:40, no se muevan, ya regresamos a tu Reina 95.5, la única emisora que le pone el oído al pueblo cartagenero. 20 años en el primer.

0: es más 20 años en el primer lugar a las 6:45 minutos. Le decimos buenos días, ya regresamos en el Rey de la Mañana.
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0: entendido que está en tierra, por favor, denle con mucho cuidado a los conductores. Se le hace el llamado de cuando vayan a hacer el giro hacia la izquierda, ahí frente exactamente a Villa Estrella. Por favor, con mucho cuidado, ve que esa zona por ahí llovió y quedó el barrito en su punto. Denle un poquito suave, no se desespere, porque de pronto frena y como es barro se desliza, ¿ok? Recomendaciones para los conductores cuando vayan a hacer el cruce. 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Estamos en el Rey de la Mañana. Buenos días.
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1: ¡Qué vaina linda, papi! ¡No hay más!
2: ¡Qué vaina linda, papi! ¡No hay más! Una sola en la ciudad de Cartagena de Indias, es la reina. 95.5, la emisora que más se oye. Por aquí me escribe mi compadre Robert Altamar y me dice: no hay más. Una sola en Cartagena, una sola emisora. La reina 95.5. Las demás no van. Ok. Ahí está mi compadre Robert, muchas gracias, mi hermanito, siempre pegadito a la número uno de Cartagena, tu reina. Hoy está el cumpleaños Nolis Zúñiga. Felicidades para ella en Villanueva, departamento de Bolívar. Para Nolis Zúñiga en tu cumpleaños, felicidades, que te arrotes un pocotón de años más. Muy especialmente de Luis José Narváez, que te felicita de todo el corazón.
3: Necesitando, niño, un orinal de segunda. Se me jodió uno de los orinales allá en el patio parrandero de la vieja Tulia.
2: La vieja Tulia. Oiga, vieja Tulia, le hago una pregunta. Usted que vino hoy bastante, ¿cómo se dice, hombre?
3: Obstinada.
2: Bastante molesta.
3: Emputecida
2: porque anoche le quitaron la luz. Le hago una pregunta, doña Tulia. Sí. ¿Usted paga luz?
4: El golpecito, el golpecito, niño, en el pecho.
2: Dale, entró todo. Ay. Ay, le pregunté que si pagaba la luz y le entró todo. Ay. No responde la vieja Tulia la pregunta, doña Tulia, pero bueno, usted sabrá.
3: ¿Sabrá de qué?
2: Usted sabrá si paga o no paga. Ese es el problema suyo con Afinia.
3: ¿Cómo perdió Argentina ese título?
2: Hoy, esa final.
3: Esa final, ¿cómo se dejó ganar de España? El partido que tenía que jugar bien no lo jugó.
2: Doña Tulia, otra preguntita. ¿Cuánto hace que usted pagó o cuál fue el último recibo de luz que usted pagó, doña Tulia?
3: Y ahora Donald Trump ese, como estaba en Mundial, estaba quietecito. Ya se acabó el Mundial, ahora sí va a joder a los manes allá desde la vaina donde tiene la pelea. El estrecho. Claro, como ya se acabó el Mundial, ahora sí va a ir a joder para allá. Me decía,
2: que cuánto hace que usted pagó el último recibo de luz, si lo pagó o no lo pagó.
3: Y los trabajos tienen que terminarlo. Eso ahí en Ceballos ya se están cogiendo, ya van a llegar al semáforo. Así como van las vainas, llegan al semáforo ese cerrando. Todos los días cierran un metrico.
5: ¡Oh! ¡Está tirando de loca!
2: ¡Hombre!
3: ¡Loca está la abuela!
2: ¡Ya, no hay abuela!
1: ¡Ay!
3: ¡Te lo pongo en la boca!
2: ¡Hombre!
4: Oiga. No le falte respeto a ese muchacho.
3: Me está diciendo que yo estoy loca.
2: Ah, pero ahí se escuchó bien, ¿eh? Vela, ¿viste tú?
3: Sí lo escuché bien desde allá, porque aquí grita.
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3: Voy a hacer un llamado de atención, Ever Luis. Por allá por un lado se volteó una mula de cemento.
2: Sí, señora.
3: Por acá por este lado, por los lados de entre Carmen y Zambrano, se volteó una de inodoro. Yo le voy a hacer una observación a los señores, por favor. Se volteó el camión, ahí había uno con una bolsa de cemento en el hombro. Allá iba otro de este lado con un bacinete en el hombro también.
2: ¿Bacinete o un inodoro?
3: Para estrenar, eso es para estrenar el inodoro ese.
7: Bacinete, sí.
3: Pero se volteó el camión de la cerveza, allá va el tipo con 6 cajas arriba, 6 paques y un buggy llevando. Niño, lleva de a una. Lleva de a una, llévate de a una, niño.
2: A que alcance para
3: los
2: demás.
3: Dejar a los demás. La vez pasada que se volteó una vaina y donde estaba en el pueblo no alcancé a coger sin un solo sirpa.
2: Mira esa vaina.
3: ¡Joder, carajo!
2: Lo habían dejado sin nada.
3: Yo me imagino a esa gente hoy estrenando el inodoro, carajo, echando esa cagada bien bacana.
2: Y mano. Piso nuevo y todo también.
3: No, eso ya es claro, enseguida. Lástima que no se volteó ni una vela de cemento ahí pegadita con esa para tirar el piso y montar la.
2: Imagínate tú.
3: El inodoro.
2: Por un lado y cemento y por el otro ahí inodoro.
3: Sí, señor.
7: Le faltó el ladrillo.
3: Faltó el ladrillo, no.
2: Hombre, qué cosa, ¿no? Un hombre que está más sucio que un inodoro.
3: Mierda, en un rancho solo.
2: Se viene, ¿no?, a limpiar. ¿Te acuerdas?
3: Sí, señor.
2: De aquel señor.
3: El señor aquel que tiene la mira láser.
2: ¡Ay! 7:08 a las 7:08 llegan las noticias en el número 1 de Cartagena, el Rey de la Mañana.
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2: Atento, muchísima atención, desde hoy, el corredor de carga de Barranquilla, corredor de carga Cartagena-Barranquilla, queda en manos de Invías. Señoras y señores, el Invías asume la operación del corredor vial y de sus peajes mientras comienza la liquidación de la concesión Autopistas del Caribe.
9: Atento, ciudad, atención, heroica, atento, corralito, el corredor de carga Cartagena-Barranquilla, uno de los principales ejes para el transporte pesado en la región Caribe, iniciará este miércoles, desde ayer 22 de junio, una nueva etapa administrativa. Desde las 12 de la medianoche, el Instituto Nacional de Vías Invías asumirá oficialmente la operación, el mantenimiento y la administración de los peajes del proyecto IP Autopista del Caribe.
2: Más noticias en desarrollo hasta ahora, 7:09, informa el Rey de la Mañana, aquí la Reina 95.5, la emisora que más se oye. Atentos, muchísimas atención, Ana María Borges y Christopher Rojo, los dos jóvenes que murieron en un ataque sicarial. Las víctimas de 18 y 25 años de edad fueron asesinadas en el micromercado Mi Placita, en el barrio, señoras y señores, Las Hamacas, en el norte de la ciudad de Bucaramanga.
9: Atención, ciudad, como usted lo dijo, don Ever, Ana María Borges Gamboa, de 25 años, y Christopher Alexander Rojo Linares, de 18, son las dos víctimas de este atentado a bala que ocurrió en este micromercado del barrio Las Hamacas, en Bucaramanga. El doble homicidio sucedió en la tarde de este martes 21 de junio. Atento, ciudad, y de acuerdo con las versiones preliminares, dos hombres que se movilizaban en motocicleta llegaron hasta el establecimiento comercial y abrieron fuego en repetidas ocasiones contra las personas que se encontraban en el lugar. Los disparos sembraron el pánico entre clientes y vecinos, quienes, sin esperar la llegada de una ambulancia, auxiliaron a los tres heridos y los trasladaron de urgencia al hospital local del norte.
2: 7:10 a esta hora, 2 de Cartagena, pegadita escuchando el Rey de la Mañana, aquí la Reina 95.5, la emisora que te mantiene bien informado. Atención, el Gaula se tomó el centro comercial Mall Plaza en la ciudad de Cartagena. Refuerzan campaña contra la extorsión en la capital de Bolívar. La entrega, muchísima atención, sí señor, de todos estos uniformados, y la estrategia busca orientar a comerciantes, ciudadanos, sobre la modalidad o las modalidades más utilizadas por los delincuentes y promover la denuncia oportuna.
9: Atención ciudad, atención heroica, atento corralito, en el marco de la estrategia unido contra la extorsión y el secuestro. Atento ciudad, el Gaula de la Policía Nacional realizó una jornada de prevención en el Centro Comercial Mall Plaza, en la ciudad de Cartagena, donde entregó recomendaciones a comerciantes, trabajadores y visitantes para evitar ser víctimas de estos delitos que afectan la tranquilidad de la comunidad cartagenera.
2: Oye, Pedrito.
4: Papi, vamos a preguntarle a San Pedro primero.
2: Oiga, saludos cordiales para mi compadre Pedrito, siempre pegadito, la número uno de Cartagena, tu reina 95.5, la emisora que más se oye. Atención, muchísima atención, a prisión a Wandoka, tras las rejas, Didier, por el asesinato de Luis Herrera en un ataque sicarial en el Bicentenario. La fiscalía detalló el rol que cumplió Didier Javier Padilla Cardales, de 21 añitos de edad, en el ataque que le costó la vida a Luis Eduardo Herrera. Puche.
9: Atención ciudad, atención heroica, atento Costa Norte colombiana. A Luis Eduardo Herrera Puche, de 42 años, lo asesinaron a balazos. Eso fue la noche del sábado 7 de febrero de este año, en la manzana 71 del barrio Torres del Bicentenario, en Heroica. Estaba sentado en una silla Rimax en la puerta de un apartamento cuando dos sicarios llegaron en moto y uno de ellos, el parrillero, le disparó a quemarropa y sin mediar palabra, provocándole la muerte, casi que grato. Atento ciudad, seguro manifestado por la comunidad, el occiso fue abordado por una persona y le dispara en varias ocasiones, falleciendo en el lugar de los hechos. La inspección técnica de este cadáver fue realizada por la seccional de investigación criminal, informó en aquel entonces la policía metropolitana.
2: 7:12, 7:12, toda Cartagena pegadita escuchando el Rey de la Mañana, aquí la Reina 95.5, la emisora que más se oye. Noticias en desarrollo. Atención, desmantelan punto de expendio de droga que movía, según las autoridades, según la Policía Metropolitana de Cartagena, 10.000 dosis de estupefacientes. Dos hombres capturados en un allanamiento en el barrio donde sube, óigame, donde nunca sube el arroz, donde el arroz siempre está barato. Atento, muchísima atención, este allanamiento se dio en el barrio Arroz Barato. La fiscalía también judicializó a otros 12 vendedores de droga detenidos en el municipio de Turbaco. Estaban vendiendo bastante marihuana y bastante perico.
9: Atento ciudad, atención heroica, atento Cartagena. En medio de un operativo conjunto entre la Policía Nacional, la Fiscalía General de la Nación y el Gaula Militar, permitió apretar, según las autoridades, una estructura dedicada al tráfico local de estupefacientes que operaba en el barrio Arrobarato, en el sur de la ciudad de Borallada. Atento ciudad, la intervención dejó dos capturados, un adolescente aprehendido y la incautación de armas, drogas, dinero y otros elementos utilizados para la comercialización de sustancias ilícitas.
2: Esto Reina 95.5, la emisora que más hoy es 7:14, más noticias en desarrollo. Atención, informan Eddie de la OSA y Eber Luis, el locutor feliz. Atentos, muchísima atención, Rafael Puerta Castilla no resistió, este pobre hombre, y murió 3 días después de chocar en su motocicleta. Hay dolor en su tierra natal, Villanueva, norte del departamento de Bolívar, donde era muy querido y reconocido.
9: Atento ciudad, atento corralito, atención Cartagena. A Rafael Puerta Castilla no resistió. Atención ciudad, las oraciones al cielo por la salud y la vida, oiga, de Rafael Enrique Puerta Castilla fueron constantes, intensas, llenas de fe y esperanza, pero no fueron suficientes. Atento ciudad, Rafael Enrique sufrió un fuerte accidente de tránsito. Eso fue el pasado 18 de junio, en la vía La Línea que conecta Santa Rosa de Lima, Villanueva y Arenal, norte de Bolívar. Conducía su moto justo a la altura de Arenal cuando sufrió este accidente que lo llevó a la muerte.
2: Aquí termina este bloque informativo de las 7:00 a.m. en el número 1 de Cartagena, el Rey de la Mañana, en tu Reina 95.5, la emisora que más se oye. 7:15, estamos escuchando ustedes también, al igual que nosotros, el Rey de la

0: Usted venga, no se la tire de loco.
1: ¡Hey! Diga, compa, la orden.
0: ¡Hey, compa!
1: Diga.
0: ¿Cómo se sentiría usted si descubre que el del problema es usted?
1: Échale la culpa a la mujer, decir que ella.
0: Pero si la falla es suya.
1: Pero la falla fue mía.
0: La falla fue.
1: Yo soy el que tengo el cóndor herido.
0: Usted fue, claro.
1: Yo soy el que estoy listo para la foto.
0: Usted
1: compa.
0: Es que está quedando listo para la foto.
1: Yo soy el segundo enemigo.
0: Más o menos.
1: Mierda, compañero. Y entonces, yo lo que tengo que hacer es que es ella la del problema, compa.
0: A echarle la culpa a la hembra.
1: A la hembra.
0: No, pero tiene que reconocer que el del problema es usted.
1: Y si el del problema soy yo, ¿qué tengo que hacer?
0: Le compa? Tengo la solución.
1: ¿Hay una solución, compa?
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0: Continuamos, continuamos en el Rey de la Mañana, aquí la Reina, 95.5, la emisora que más se oye. Felicitar hoy día su cumpleaños a Juan Manuel Mesa Púa. Don Juan Manuel Mesa Púa, hoy está de cumpleaños. Allá en Colú, vieja Dulia, Colú María la Baja.
1: Colú, sí, señor.
0: Felicidades a nombre de Pedro López, oyente fiel de la Reina. Doña Nelva Sánchez, también oyente fiel de la Reina, le felicitan de todo corazón para Juan Manuel Mesa Púa, hoy en su cumpleaños. Que Dios me lo colme de muchas bendiciones y que se anote un pocotón de años más. Oye, Juancho Manuel, te estás poniendo
1: viejo.
0: Eso lo dijo usted.
1: Lo dije yo.
0: Ok, felicidades, mi hermanito, siempre en sintonía de la Reina 95.5.
1: Y lo peor es que el hueso de viejo no sonda.
0: Guita, carajo.
1: Hay que abrirle el ojo.
0: 7 de la mañana con 32 minutos. 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
0: Seguimos muy de cerca este tema porque ya prácticamente está entre los 4 o 5 días sin el servicio de energía en el barrio Los Calamares de la ciudad de Cartagena de Indias. Ahí tenemos a Gisela Bertel. ¿Qué está pasando, Gisela? Buenos días.
3: Muy buenos días, Ever. ¿Cómo amanecen todos?
0: Muy bien, gracias a Dios. Cuéntanos cómo amanece el barrio Los Calamares, exactamente en el punto de la calle La Lengua.
3: Bueno, Ever, esto ha sido una problemática desde el fin de semana pasado. O sea, ya vamos prácticamente para 6 días, porque desde la calle La Lengua, más o menos en la parte desde arriba de la calle La Lengua, el sector del Guayabal, se explotó un transformador. Esa fue la primera problemática. Se hizo todo el requerimiento con Afinia para el restablecimiento del servicio, y lo único que ellos contestan, tanto aquel sector como ahora que nosotros también estamos sin luz, es de que hasta que no aceptemos sus condiciones, ellos no van a restablecer el servicio.
0: Permíteme un segundito, Gisela. Gisela, ¿sí? Permíteme un segundito, ahí no me vayas a colgar, por favor. Tenemos aquí en línea el gerente de Afinia, Eder Vuelva. Don Eder Vuelva, buenos días. Una vez más, muy agradecido por atender siempre el llamado de la Reina 95.5.
4: Buenos días, un saludo a todos.
0: Bueno, nos referimos de inmediato al tema de Los Calamares. Parece ser que hay unas condiciones por parte de Afinia, por parte de la empresa prestadora de este servicio de energía en la ciudad de Cartagena de Indias. ¿Cuáles son esas condiciones que pone Afinia para restablecer el servicio de energía en Los Calamares?
4: Bueno, Ever, un saludo a todos, primero que todo. Mira, desde el principio hemos sido claros en todas las comunicaciones y en todos los acercamientos. Es necesario cambiar toda la infraestructura porque el transformador viene fallando hace rato. Ya colapsó definitivamente, pero nosotros tenemos que estar allí varias veces en una noche cada vez que eso se interrumpe el servicio por ocasión de la vejez ya de esa infraestructura. Ellos insisten que simplemente repongamos el transformador sin hacer más nada. Nosotros necesitamos reponer toda la infraestructura, modernizar todo para poder ofrecer el servicio tal y como lo pide la ley 142, un servicio eficiente, de calidad, continuidad y seguro. Queremos aprovechar esta oportunidad simplemente para dejar todo acorde a lo que exige la ley, el reglamento técnico de instalaciones, código eléctrico y demás. Nosotros estamos diciéndoles ya hace rato y hace meses venimos diciéndoles que necesitamos hacer los cambios para poder brindarles el servicio como se exige. Eso es todo. Hoy, que ya colapsó el transformador, lo que le hemos propuesto ya es, oiga, hagamos un compromiso. Nos hemos sentado varias veces, hemos querido firmar un acta de compromiso entre las partes y decirle, bueno, yo me comprometo a restablecerte el servicio de inmediato, de manera provisional, lo cual si lo dejamos mucho tiempo también va a volver a colapsar. Sin okay, embargo, le decimos, en 8 días te dejamos el servicio provisional y en 8 días vamos y empezamos a hacer todos los trabajos. Esa es nuestra propuesta, simple, sencilla y entendible.
0: Ok, ¿qué dice Gisela? ¿Qué dice la comunidad del barrio Los Calamares de acuerdo a lo que manifiesta el gerente?
3: Listo, Eber, voy a tocarle punto por punto al señor de Afino. Primero, palabras más, palabras menos, lo que le está diciendo serían los mismos, pero le voy a contestar a lo que le está diciendo. Acá nadie ha venido a socializar ningún tipo de negociación ni ningún tipo de socialización de qué es lo que ellos van a hacer con el tema de la luz. Dos, el señor manifiesta de que nosotros no nos hemos aceptado, sino que queremos que nos cambien simplemente el transformador. Empecemos por el hecho de que acá hay dos sectores. El primer sector sí hubo una explosión del transformador. Acá el segundo sector, que es el de acá abajo, el de prácticamente acá, la mejor esquina, lo que colinda con el Nuevo Bosque, no ha habido ningún transformador que se ha dañado. Fue el disparo de las cuñas. ¿Qué hemos manifestado nosotros? Incluso tenemos videos donde hay postes ya enterrados en la calle. Lo que sucede es que ellos quieren cambiar tanto allá arriba como acá unos contadores, medidores que fueron cambiados hace prácticamente un mes. Entonces, no tiene lógica que Afinia vaya a cambiar unos medidores hace un mes. ¿Para qué los cambiaron hace un mes y ahora vienen con este proyecto totalmente nuevo? Otra cosa, nosotros no le hemos dicho que queremos que nos cambien el transformador y ya, que cambie el transformador y cometidas, pero ¿cómo vamos a volver a cambiar medidores ahora? Los hemos invitado a que vayan casa por casa y quien tenga fraude, pues que le cambien su contador, que los multen si lo tienen que multar, pero porque la mayoría o porque ellos tengan conocimiento de que hay personas que tienen fraude o tienen lo que sea, no podemos pagar toda la comunidad. Que hay personas, ha llamado usuarios y han dicho que hay personas de que no deben deudas súper viejas, tampoco es responsabilidad de todos. Eso han tirado la pelotica. ¿Qué pasó aquí el fin de semana? Hoy es miércoles, eso fue el día lunes. El día martes hubo un enfrentamiento y tenemos los videos. La Secretaría de Interior, estaba la gente de Afinia, los uniformados de Afinia, y estaba la Policía Nacional. Y Afinia nos dijo, delante de la Secretaría del Interior, tenemos pruebas y tenemos el acta, incluso vino una muchacha de derechos humanos, que ahora se me escapa el nombre. Y maltrataron a una persona que estaba manifestando porque el policía le tiró la moto encima. Otra cosa, nos dijeron delante de Secretaría del Interior y delante de la Policía Nacional, que también está con ellos. ¿Por qué sabemos que está con ellos? Porque la manifestación, todas han sido pacíficas. Okay. Y se han venido en contra de nosotros.
0: Gisela, permítame un segundito, señor gerente Eder Vuelvas. ¿Es necesario cambiar unos medidores teniendo en cuenta lo que dice el habitante del barrio Los Calamares, que hace poco fueron cambiados? ¿Por qué insistir en ese tema de querer cambiarlos si supuestamente tienen poco tiempo, o fue que se dañaron, o fue que salieron malos? ¿Por qué cambiar algo que ya hace poco se cambió?
4: Claro, Eber, mira, nosotros tenemos un control, un medidor de control en el transformador, ¿cierto? Nosotros sabemos cuánta energía entregamos a los usuarios que están allí. Resulta que si se cambiaron unos medidores, se recuperó algo de energía, pero al mes, a los dos meses, nuevamente intervienen los medidores que nosotros hemos colocado y otra vez vuelve al mismo nivel de pérdida de energía que existía antes de haber cambiado los medidores. Es decir, cuando entramos a un sitio, nosotros hacer cambios es porque estamos detectando también que hay altas pérdidas de energía. Se pierden más de 32.000 kilovatios al mes, eso es más de 30 millones de pesos mensuales, y no podemos estar dispuestos a que eso siga sucediendo de manera impune. Nosotros queremos que, aparte de que vamos a recuperar el sector en materia de calidad, continuidad y seguridad, que es lo primero, claro, de paso también vamos a tener unas menores pérdidas porque vamos a tener control de nuestra red. Eso es todo lo que queremos nosotros, hacer de esta empresa y del servicio viables en el tiempo, que podamos tener un servicio para mucho tiempo, que no colarse cuando menos esperamos. Entonces, simplemente en este momento solucionemos el problema, firmemos y estemos dispuestos a hacer los cambios. Los medidores hay que cambiarlos porque ya los cambiamos una vez y les metieron la mano nuevamente.
0: Es decir, que de pronto a lo que usted se refiere es que algunos, no todos, algunos vecinos de Los Calamares envenenaron el medidor.
4: Sí, señores, que eso es lo que... Si la energía que estamos entregando se está perdiendo porque están tomando energía que no pasa por el medidor, o han intervenido los medidores.
0: ¿Este medidor lo paga el usuario?
4: No, estos medidores que nosotros estamos proponiendo ahora, nada lo va a pagar el usuario, ni las acometidas ni los medidores, y mucho menos los postes que vamos a poner.
0: Bueno, es lo que me imagino yo. Es lo que ha faltado, de pronto el tema de la socialización, decirle a la gente, se le van a cambiar los medidores, pero esos medidores no se les van a cobrar. De pronto es lo que ha faltado y es lo que a la gente, de pronto, la oposición que tienen en estos momentos es esa, de que les van a cambiar el medidor y que de pronto lo tienen que pagar, pero usted está manifestando que no tiene costo este medidor.
4: Es más, Ever, si hay fraude, no lo vamos a cobrar. Vamos a evitar más confrontación. Si hay fraude ahí y lo encontramos, no lo vamos a cobrar si dejan hacer las obras. Con toda esa garantía, queremos nosotros entrar y hacer las cosas como tienen que ser. Perfecto. Nosotros hemos socializado porque hemos hecho más de 3 meses de trabajo con este tema. Nuestras trabajadoras sociales, tanto que se quedaron con una todo el día anteayer. Sí hemos estado socializando. No sé si todos han participado de la socialización porque no sabemos quiénes han estado, pero te puedo mostrar las actas donde sí han participado en las socializaciones que hemos hecho. Pero si requieren más socialización después de firmada el acta, con muchísimo gusto vamos casa por casa nuevamente.
0: Ok, ¿qué dice Gisela? Mira,
5: hola Eder, te comento, es que ahí es donde está el punto. Aquí vinieron y lo que hicieron fue recoger unas firmas de manera engañosa la primera vez, porque es que eso es lo que ha tenido falta Finia. Han hecho una supuesta socialización, pero una de manera errada. No pueden citar a una parte de la calle de la Lengua y allá 3-4 personas y decirles, esto se va a hacer. Claro que dijeron que no nos iban a cobrar un peso. Pero ¿qué pasa? Que bajaron acá y lo que hicieron fue recoger firmas de que a Finia iba a venir a hacer unos cambios. Y cuando nos dimos cuenta, llegaron con los postes y llegaron que iban a quitar medidores sin socializar. Entonces la comunidad dijo, ven acá nadie nos ha informado. Por lo menos en mi sector, hablo de mi sector, porque no tengo conocimiento de qué hicieron ahí arriba, porque no estaba el día que hicieron ahí arriba, estoy hablando del sector de acá abajo. ¿Qué pasa? Igual manera, lo que está diciendo el señor Afinio es que está condicionando el restablecimiento del servicio, y la gente hoy en día aquí, en la tercera etapa, en la parte de acá abajo, que colinda con un nuevo bosque, lo que ya ahora no quiere aceptarles el cambio, es porque simple y sencillamente nos dijeron de que si no aceptábamos, no nos cambiaban, no nos ponían la energía. Entonces, ¿qué les estamos diciendo? ¿Por qué nos vienen a condicionar? Si el señor dice que están envenenando a los contadores, es responsabilidad de Afinia descubrir quiénes son. Busquen la manera de que esa persona no siga robando energía, porque obvio, tampoco puede Afinia estar perdiendo. ¿Qué pasa? Que nosotros, por lo menos yo en mi casa no tengo fraude. Hay varios vecinos por aquí que pagan de 600, de 700 mil pesos, es decir, no tienen fraude. Entonces, ¿qué sucede? Que cómo nos van a decir, esta señora también, cómo nos van a decir de que él dice, después de firmar el acta, volvemos a socializar. Ese no es el deber ser de una socialización o de algo. ¿Qué me dio el mayor de la policía? Que estuvo aquí el día martes, me dijo que Afin era una empresa privada y que ellos podían hacerlo. No, señor, yo pago mis servicios, yo también tengo mis derechos y la comunidad tiene sus derechos. Entonces no podemos venir a decirnos de que nos van a cambiar el servicio si nos van a restablecer el servicio si nosotros aceptamos. Ahora mismo nosotros estamos no predispuestos, sino que estamos indignados de que tenemos 3 días sin luz, las calles oscuras, los niños no han podido ir al colegio, los ancianos, por aquí vive gente de la tercera edad, embarazados, pelados pequeños.
0: Ok, está, bueno, la comunidad,
5: si no hacemos esto, no nos van a restablecer el servicio.
0: La comunidad para hoy está citada, Eder, ¿en qué punto y a qué hora exactamente para llegar al diálogo y poder tener el tema de la socialización, de que se llegue a un acuerdo y que esta comunidad por lo menos tenga ya nuevamente su servicio de energía? Gerente, le escuchamos.
4: Sí, señor, mira, nosotros ayer concertamos una reunión aquí en Chambacú. Después de varias intervenciones, primero que era allá, luego que era acá, al final quedamos que era aquí a las 2 de la tarde en Chambacú. Y como a las 2:30 mandaron el mensaje de que no venían. Entonces también entre ellos tienen que ponerse de acuerdo y venir. Yo me imagino que habrán personas, como hemos visto, hay personas que están de acuerdo en que se hagan las obras. Yo pensaría que esas personas también, si habilitan la entrada, nosotros entremos y podamos hacer los trabajos, ¿cierto? Entonces, que busquemos un mecanismo. Nosotros no estamos interesados en mantenerlo así. Queremos entregarle un servicio como tiene que ser, bajo todas las normas de seguridad, que entre otras cosas, lo digo de una vez, aquellos usuarios que no cumplen con el reglamento técnico de instalaciones en alguna de sus apartes, la empresa tiene la obligación de suspenderlo, porque si no, puede ser sancionada la empresa, porque el reglamento técnico es ley y hay que cumplirlo. Sin embargo, nosotros precisamente todos estos trabajos que hacemos es para ir mejorando la infraestructura y poder hacer que el que no cumple, cumpla con el reglamento técnico.
0: Hombre, ojalá y esto se pueda dar, don Eder, de la mejor forma ya con la comunidad del barrio Los Calamares, que se pongan de acuerdo si hay alguna comisión para el día de hoy. Ya le voy a entregar, no sé si Gisela tiene el número telefónico suyo, y podamos, repito, pues que esta gente cuente nuevamente con su servicio de energía sin tantos inconvenientes.
6: Gerard, una pregunta. Anoche se le quitó el fluido eléctrico a la zona suroccidental, algunos sectores de San Fernando, comuna 14. Preguntan los habitantes si eso es racionamiento o si fue algún daño o si esto va a continuar quitándole el servicio a la luz.
4: Ese, entiendo que estás hablando de Villahermosa.
6: Estamos hablando de sectores Mariacano, Rosedal, Camilo Torres, Villafani, Campestre y pare de contar.
4: No, nosotros, digamos, racionamiento no tenemos, ¿cierto? Ayer hubo un daño en la subestación Ternera,

0: Sí, Ever. ¿Aló?
1: Sí, te escuchamos.
0: Ever, con respecto al tema de las reuniones, le aclaro al señor Dafinia que el día de ayer ellos habían quedado en venir a la esquina de la calle La Lengua. Íbamos a reunirnos allí y ellos cancelaron a última hora. Nos dijeron después que a las 2 de la tarde en el edificio inteligente en Chambacú, y nosotros dijimos, también declinamos y dijimos que no íbamos allá porque era una falta de respeto cambiarnos el horario. Y quedaron entonces que hoy en Casa de Justicia. Entonces, no fue que nosotros no asistimos.
1: Don Eder, ¿dónde? Confirme el sitio, por favor, para la gente de Los Calamares. ¿Va a ser en Chambacú? ¿Va a ser en el mismo barrio de Los Calamares? ¿O va a ser en la Casa de Justicia del country?
2: Acá en, digamos que en sitio no tenemos, no hay manera de ver por qué, porque a nosotros se quedaron con funcionarios nuestros anteayer todo el día, muy a pesar de que ahí estaba la policía y había gente de la alcaldía y todo esto, y no dejaron salir al personal contra su voluntad, sino ya altas, ya bastante avanzada.
1: Y en la Casa de Justicia, para que les quede cerca ahí a la gente de Los Calamares.
2: Ya lo evaluamos, ya vamos a evaluarlo y estamos llamando a la señora, ¿cómo se llama ella?
1: La señora Gisela.
2: Gisela, para contactarla y mirar a ver cómo hacemos para reunirnos.
1: Ya le paso entonces el número de Gisela, yo, para que se pongan de acuerdo, por favor. Si hay que hablar con el alcalde de la localidad 1, también lo vamos a hacer para que habilite ahí un sitio, un espacio para que se puedan reunir tanto la gente de Afinia como los moradores. Parte, me imagino que va un comité por parte del barrio Los Calamares. Si necesita también la ayuda ahí con el alcalde menor, también los ayudamos. ¿Ok, don Eder?
2: Muy amable, Eder. Encantado. Gracias por tu apoyo y tu comprensión en estos temas. Este puente es importantísimo, no perder la comunicación. Y te lo agradecemos mucho.
1: Claro que sí. Gisela, el gerente de Afinia la va a llamar ahorita para ponerse de acuerdo en caso de que el alcalde menor decida apartar un sitio para que este problema se arregle, ¿ok?
0: Ok, listo.
1: Bueno, pendiente ahí a la llamada, por favor. Son las 7 de la mañana con 48 minutos. 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

0: muchas, pero muchas bendiciones para todos y para todas. Gracias a Dios por este nuevo día, por este nuevo despertar. Invitarnos a mirar un poquito el pasado, pero con gratitud, agradeciéndole a Dios por aquel pasado, por el presente y por lo que viene. Recordar los momentos felices nos llena de alegría. Recordar las pruebas nos permiten reconocer cómo Dios nos ha sostenido, cómo Dios nos tiene todavía en pie. Cuando parecía en aquel pasado que no llegaríamos, que íbamos a encontrar la muralla, la puerta, la barrera, el muro. Pero ustedes saben y conocemos perfectamente que para Dios nada es complicado, nada es difícil para el Rey de Reyes y Señor de Señores. Gracias, amado Dios. Dígale al Señor, repita con nosotros: amado Padre Celestial, gracias por los años que me has regalado, Señor. Gracias por lo que estás preparando para mí en el futuro. Gracias por regalarme el aliento de vida, amado Padre. Gracias por limpiar mi corazón de todo odio, de toda maldad, de todo rencor. Señor, te lo agradezco, Padre, en el nombre poderoso de tu Hijo, amado Jesús. Esto traigo a mi corazón, por esto tengo esa esperanza en ti. Que las misericordias tuyas, Señor, nunca se acaben, pues nunca fallan. Amado Padre Celestial, tus bondades, tu misericordia es nueva cada mañana para con nosotros. Que los recuerdos de hoy, Señor, nos despierten nostalgia. Amado Padre Celestial, que sigamos con esa esperanza puesta en ti, con esa fe puesta en ti, amado Dios. Que sigas guardando nuestras vidas, restaurando, Señor, cada vida quebrantada, amado Padre Celestial. Por eso te pedimos en el nombre poderoso de tu Hijo, amado Jesús, que tomes nuestras vidas quebrantadas y restaures, amado Padre Celestial, cada día nuestras vidas. Llegamos a tu presencia siendo agradecidos y agradecidas, reconociendo que tú y solo tú eres nuestro Dios, el Dios vivo de ayer, de hoy y de siempre, por los siglos de los siglos. La gloria y la honra sean a ti, en el nombre poderoso de tu Hijo, amado Jesús. Nuestras vidas, nuestra familia, nuestro empleo, nuestro emprendimiento, lo que hacemos diariamente, Señor, lo dejamos en tus manos. Muchas gracias, amado Padre Celestial. En el nombre de Jesús, amén y amén.
1: 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Confiésalo con tus labios. 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
1: 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Bueno, aparte de la música vallenata, en la capital mundial del vallenato hay otro atractivo, exactamente, que atrae demasiados turistas todos los años y todo el año prácticamente. Hurtado, señoras y señores, lo que es el balneario de Hurtado. Este balneario es inminente su cierre. ¿Por qué? Porque hay un despelote enorme, una invasión a todas las terrazas y no hay ni siquiera por donde caminar. Aparte de eso, venta de drogas, comidas a tutiplén, en fin. Y la alcaldía decidió inminente cierre de Hurtado. Ahora los comerciantes salieron prácticamente a desmontar por su cuenta porque en un principio habían hecho caso omiso.
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0: Ah, pero hagan el coro, ¿vale? ¡Seguimos!
1: ¡Claro, sí!
0: ¡Seguimos!
1: ¡Sí!
0: No, ese coro está guañañón. Ese coro no va.
2: Después de vacaciones.
0: Oye, ahora voy a ver después de vacaciones. Uno empezaba, no pensaría como cuando el futbolista lo mete en el segundo tiempo. Que man, entra descansadito y anda, pero que va, es el que menos corre. Imagínate tú.
3: No, lo que pasa es que soy un 10, tipo pibe.
0: Ah, ok, tipo pibe.
3: Pibe.
0: Corre poco.
3: Un poquito.
0: Ok, Santiago Bonetti, ¿cómo estás? Buenos días.
4: Sí, locutor, contento que estás, ¿cómo vas?
0: Bien, bien, gracias a papá Dios. Resumen de este mundial que terminó el día domingo. Santiago Bonetti, el jugador más rápido, el mejor arquero, el mejor jugador, el jugador más rápido, el jugador más lento.
4: El más lento fue James.
0: ¿Cómo así?
4: James Rodríguez, el jugador más lento.
0: Sí, lo declaró la FIFA, sí, Néstor, más lento.
4: Recordame el apellido del arquero, Néstor Bosni, ¿cómo es que se llama?
2: Bosiña. Portero de Cabo Verde, ya, sí, un cuarentón.
4: Lo eligieron como el mejor arquero del Mundial. No,
0: eso es lo malo, ¿vale? Una sí, persona de 40 años, un pelado. Este mambo que tiene 18, o sea, 40, está bien, está veterano.
4: Sí, sí.
0: Cuando le digan veterano, porque está viejo.
4: No, y demostró siendo veterano que es el mejor, así como lo hizo Messi también.
0: Exactamente.
4: Como lo hizo en su momento Cristiano Ronaldo.
0: Ve, ahora mismo una persona de 40 y pico, 50 y pico, una persona joven. Y dichoso el que llega viejo, mi viejo Santalio.
4: Señor, y nosotros los que lleguémonos a viejo, compa.
0: No, don Beto. Dichoso el que llega viejo.
4: Sí, señor, como nosotros tres aquí.
0: No. Oye, sí, ya señor, me metió a mí en el lío.
4: Oye, Néstor para nosotros, entre nosotros, un pelado.
0: Un pelado 18.
4: Sí, señor.
3: Y tiene 52.
4: Y tiene menos pelo que nosotros, compa.
0: Epa, sí, señor.
4: O sea, como esos pelados pierden el cabello, pero es el estrés.
0: El estrés, vea, el abuelo mío tiene 136 años.
4: Sí, señor.
0: Y ese man se hace 800 flexiones de pecho todos los días.
4: Mierda.
0: Sale a caminar desde Pozón a Castillo Grande todos los días. Ella tiene que estar regresando.
4: ¿Ah, sí?
0: Sí.
4: ¿Sale de dónde, compa?
0: Sale de la cumba peligrosa del Pozón hasta Castillo Grande en trotti.
4: Mierda.
0: En trotti. No hay que caminando ni nada, trotti. Chicha.
3: Después
0: chachi. Y chachi, al revés, chachi.
4: Pura paja.
0: Lo para William Castillo.
3: Y es
0: DJ.
4: DJ pura paja.
0: Hombre. Oye, el hombre nació en Pajonal. El Pajonal es Sucre, ¿eh, Bolívar? Es Sucre.
4: Sí, señor. Aro, buena Pajonal, tierra.
0: Buena tierra.
4: Y al lado de Pajonal, por ahí se quita, queda Palo Alto.
0: Oye, ¿para por estar en la misma línea?
4: Sí, señor. Ay, me encantan esos pueblos, Ever.
0: Por favor.
3: Ahí se quita el playón.
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0: estamos en el número uno de Cartagena. Hasta ahora 8 de la mañana con 24 minutos. Todo Cartagena pegadita escuchando el rey de la mañana, aquí en la reina 95.5, la emisora que más se oye en primer lugar de sintonía. Le sigo escuchando, Santiago Bonetti.
1: Sí, locutor contento. Ahora lo que nos ataña, lo que viene con el Real, con las copas internas ya, y esperar la Copa América y lo que sigue, ¿no? Y mirar la preparación. Ojo, que se están ventilando algunos nombres para un posible reemplazo de Lorenzo en la selección Colombia.
0: ¿No aguantó la presión el hombre o qué?
1: Hasta de Careca se habló para un reemplazo de él. Pero yo pienso que el técnico no es el del problema, locutor contento.
0: ¿El problema para usted cuál es en la selección Colombia?
1: En los jugadores que mantienen una rosca interna.
0: ¿Quién es el de la roca supuestamente en la selección Colombia?
1: Bueno, y que todos lo saben y que yo no voy a mencionar para no entrar en dilemas, pero todo el mundo sabe quién es ese.
0: ¿Es derecho o es zurdo?
1: Me la pones difícil, boludo. Pero hay un elemento que ya no está rindiendo. Porque cuando un jugador es rendidor puede imponer sus condiciones, pero ya no está rindiendo, ya no podés imponer jugadores.
0: Pero que un jugador trate de imponer su ley en una selección es que el jugador puede ser muy bueno, pero no es el jugador solo, no es todo el equipo.
1: Y creo que ese jugador del que te hablo, como Richard Ríos, dejó de hacer el trabajo que le correspondía en la cancha a él.
0: Ah, por eso fue que Richard Ríos entonces cogió banca.
1: Cogió banca por eso, porque ese jugador dijo, esta parte mía la haces vos y haces la tuya, doble. Y como Richard no quiso, entonces lo sacaron y metió a Puerta.
0: ¿Pero lo sacan por cuenta del técnico o del jugador?
1: No, por el jugador que recomendó, sácame y pon este y buscar una Puerta, boludo. Y Puerta dijo, yo tengo que mostrarme, voy a hacer el trabajo tuyo y el mío.
0: Le fue bien a Puerta.
1: Sí, le fue bien, pero así no aguanta un jugador haciendo dos puestos en uno. ¿Para qué? Para que él pueda figurar allá.
0: Sí, señor. Así están las cosas entonces, señoras y señores. Se arman los sindicatos por cualquier lado, y sobre todo pues con la selección Colombia, que ni fu ni fa, óigame, en este mundial, y los muchachos regresaron a celebrar con algunos políticos. Activan, muchísima atención, activan protestas en el peaje de Turbaco. No están pagando ninguna categoría. Recuerda que ayer informábamos que estaban exentos de pago en el peaje de Turbaco la categoría 1 y 2, y de ahí en adelante estaban cobrando. Hoy me llega por aquí el mensaje y dice, activan Ever Luis y todo el equipo de la reina, para todos los oyentes, activan la protesta en el peaje de Turbaco. No están pagando o no está pagando ninguna categoría en el peaje de Turbaco, ni de ida ni de venida.
1: Y ahí es donde está el peligro, compa. El peligro está ahí en que no están cobrando.
0: Sí, señor.
1: Pues sepa aquí, el contentillo para después, ¡pa! ¡Tra! ¡Pra!
0: Por eso, pero aquí entonces, porque no se estaba cobrando el peaje, ayer empezaron a cobrar unas categorías, excepto la 1 y la 2, pero hoy no está pagando ninguna categoría.
1: Ninguna categoría para el golpe que viene. Porque lo van a poner, compa, lo quieren poner, compa.
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0: las 8 de la mañana con 29 minutos. 8:29, está la cabina llena. Ya que no se llene la cabina de la reina, renunciamos. Sí, señor. Dame Cuba. ¿Por qué? Porque voy para allá.
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0: A la plaza de la aduana, mi viejo.
2: Dice, ah, sí.
0: Señor.
2: Alcaldía corrida.
0: No, voy a hacer una vuelta por ahí cerquita.
2: Ah, bueno, está bien.
0: Tomamos un tinto de Valecita que está ahí en los bajos. Y una limonada bien con hielito picado.
3: ¡Mierda, carajo! ¡Niños, llegan ganadores!
0: Oiga, había ganadores, doña Tulia.
3: Sí, señor. El señor, vete para acá, niño.
0: Veterano.
3: ¿Cuál es el nombre tuyo, veterano? Marco. ¿A qué? Acércate un poquito más.
4: Marco Arabo Castilla.
3: Vea, esto huele a monjinga vaca.
0: No, y tiene una cara así que se ve que regaña en pila.
3: Sí, señor. ¿De dónde es, joven?
4: De San Cristóbal Bolívar.
3: Ahí está, te lo dije. Ahí está. Te lo ahí dije. Está. ¿Y qué vienes a buscar aquí desde tan lejos, niño?
4: Ah, vine a buscar el mercado que me gané.
0: Oye. ¿Ten que cocinar en la casa?
4: Sí, sí. Yo soy el cocinero.
0: Ese es el cocinero, se le ve en la cara. Claro. Bueno, la mujer lo tiene dominado.
3: Y ahora tú coges el mercado ese, que entre otras cosas pesa bastante, y sales con él, ¿y qué buscas? ¿El de 9, el de 10? ¿Para dónde agarras ahora?
4: Para el terminal.
3: Ah, ¿en la terminal qué coges allá?
4: Allá agarro el bus de Arenal, y de Arenal agarro una moto bastante.
0: ¿Cada cuánto sale un bus de Arenal para allá, para el pueblo?
4: Sale cada una hora.
5: Pero mire la diferencia.
4: Allá agarro el bus de Arenal, y de Arenal agarro una moto bastante.
0: ¿Cada cuánto sale un bus de Arenal para allá, para el pueblo?
4: Sale cada una hora.
5: Pero mire la diferencia.

0: la ve.
1: No, no, es que ella tiene bastante pompi como la vieja Tulia y no cabe.
2: La tetona la muchacha.
0: ¿Esta qué?
2: La tetona, no, la
0: pelada. Oiga, doña Tulia, por favor. Lo que pasa es que ella come bastante arroz diano.
2: ¿Y qué empaque que compraste, niño?
3: Arroz, puro arroz.
0: Puro arroz, no lo estoy diciendo.
2: Puro arroz.
0: Puro arroz, no lo estoy diciendo. Mira acá, mija, ¿el arroz engorda?
3: Yo creo que sí.
0: No, estás equivocada. El arroz rinde, que engorde uno.
2: Sí, señor.
4: ¡Ay, ay, ay! 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
4: Bueno, atención a la señora Gisela Bertel del barrio Los Calamares y también el gerente de Afinia, Eder Vuelvas. Acabamos de hablar ahorita acá internamente con el alcalde de la localidad 1, el señor Frank Ricaute. Dice: yo presto las instalaciones, no faltaba más para que se llegue a un acuerdo tanto con Afinia como con la comunidad del barrio Los Calamares. Ya le pasé, doña Gisela y don Eder Vuelvas, sus contactos al alcalde de la localidad 1 para que la Casa de Justicia del Country le habiliten un espacio para que se puedan reunir en el día de hoy. Tanto la comunidad del barrio Los Calamares, los que ustedes elijan, que vayan a hablar con el gerente, ahí estará el alcalde de la localidad 1, Fran Ricaute, también, para servir, para estar pendiente ahí a esta situación, y ojalá en el día de hoy se llegue a un acuerdo, a unos arreglos, porque ya 5 días sin luz esta vaina no la soporta nadie. Llegar a acuerdos, a hablar, dialogar de la mejor forma, de la mejor manera. Y gracias también pues a todo el equipo de la Reina 95.5, porque queremos que las comunidades en Cartagena vivan así, hombre, alegres, contentas, felices, con buenos servicios públicos y mucho más. 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

0: 34 minutos. Permítame por aquí felicitar hoy de su cumpleaños a Julio. Sí, señor, Julio Andrés Rodríguez Herrera. Para él, felicidades a nombre de toda la familia en el barrio Las Gaviotas. Felicidades a nombre de su papá, mi compadre, mi llave, mi hermanito Julio Rodríguez, de Doris Herrera. La super chica poderosa, siempre pegadita a la reina 95.5, la emisora que más se oye, al igual que su medio pomelo, su media tapa de yuca, su medio cuchicuchi. Felicidades a nombre de Jennifer, Paola y toda la familia, le desean un feliz cumpleaños.
1: ¿De qué me manda el video, Ver Luis?
0: Me dice por aquí Doris Herrera. Felicidades para Julio Andrés Rodríguez Herrera. Oye, Julito, hoy es tu cumpleaños. Que Dios te bendiga y que cumplas muchos años.
2: ¡Feliz hoy estás cumpleaños!
0: Cumpliendo años, que Dios te regale vida.
2: ¡Feliz cumpleaños! Te desea la reina 95.5.
3: Dice por aquí, compa, que se reporta. Dice, reporte del tiburón blanco, mi hermano. Estabas hablando de los paras. ¿De los que? ¿Cuáles paras?
4: Cuidado.
3: No, para Jonás. Para Jonás, para lo alto, ahí están los flamencos, Ñanguma, San Antonio, Libertad, todos esos pueblecitos son de esa región de Sucre, dice por aquí Ever Ladeu.
0: Oiga, saludo para el tocayo.
4: Joda, ¿cómo es que se llama el tocayo, vale? El
3: tocayo llamarse. Joda. Ay, ¿cómo es que se llama el tocayo?
0: Oye, ¿cómo es que se llama usted, tocayo?
5: ¡Ay!
0: Tocayo, ¿cómo es que se llama usted?
4: Uy.
0: Oiga.

0: que esa besadera que. Tema de hoy en el número uno de Cartagena, el rey de la mañana. ¿Qué personaje, programa de televisión o novela nunca te perdías en tu niñez y en tu juventud? Es la pregunta de hoy en el número uno de Cartagena, el rey de la mañana.
1: Días, señores de la reina, programa que no me perdía, Centella y los Superamigos.
0: Centella y los Superamigos, así señor, la vaina era bacana. Vamos a ver qué dice por aquí este oyente. Hoy está de cumpleaños Emerlín Pérez Cera. Está de cumpleaños en Turbana, departamento de Bolívar. Felicidades a nombre de su padre Heriberto Pérez Ballestas y sus hermanos y demás familiares, sus hermanos Keiner y Kellys. Le desean un feliz cumpleaños a Emerlín Pérez Cera. Hoy es tu cumpleaños, que Dios te bendiga. Más oyente, buenos días.
2: Buenos días, Ever. La novela que no me perdía yo era Amar y Vivir. Y de programa, Los Magníficos y...
0: Ese era bueno.
2: Lobo el aire.
0: Los bueno, bendiciones. El lobo en el aire, mi viejo claro, Sandalio Tabaquito. Bueno, buenísimo.
3: En el aire andaba yo, apóstol, bastante. Y no era un lobo. Yo sí andaba en el aire en esos tiempos.
0: Por hace rato, Tabaquito.
3: Señor, así es.
0: ¿Cómo andamos de pulmones? Bien. ¿Estás respirando ya mejor que antes y todo?
3: Sí, sí, ya me hicieron la prueba de los pulmones.
0: Sí, sí.
4: ¿Y la de próstata también?
0: Primero hay que recuperarle los pulmones.
3: No, yo tengo nada más 28 años, yo lo que tengo es carite viejo.
4: No, por eso carite viejo.
0: Sí. Sí, o sea, los pulmones ya están.
3: Sí, la próstata me la puede hacer por la carita nada más.
0: Ok, vamos a ver si está bien de pulmones, Tabaquito. Vamos a hacer un ejercicio aquí.
3: Sí.
0: ¿Te va a tomar aire?
3: Tomo aire.
0: Lo va a aguantar ahí en el diafragma, aquí en la, como dice uno, en la barriga. Aguante el aire ahí. Y va a ser A-E-I-O-U, A-E-I-O-U. Vamos a ver cuánto resiste usted. Vamos a ver si es verdad que está de pulmón. Okay. Está bien de pulmón.
3: Tomo aire y arranco.
0: Ajá.
3: Ya no, nada más la A.
0: Está bien,
3: guay. Ya, papi, nada más la A. Voy aire con. Vamos así, vamos a hacer el ejercicio bien. Vamos, allí sí.
0: Ahora sí.
3: Aire.
0: No, pero venga, usted va a tomar aire por la nariz, cierre la boca.
3: Pues que toma, no te saben las vocales, papi.
0: Toma la
3: aire
0: por la nariz, lo aguanta un poquito y va diciendo A, E, I, O, U, A, E, I, O, U, A, E, I, O, U, A, E, I, O, U. Ok, vamos. Dele. Tome aire.
3: O aire.
0: Ahora sí.
3: Se queda en la compa.
0: Oiga, buenos días a todo el equipo de la Reina. 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Funcionan porque funcionan. 8:40 a.m. Tenemos tiempo, don Eddie. Nos vamos con un flash informativo de la hora.
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6: 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Atento, ciudad. Atención, Cartagena. Oiga, en menos de una hora mataron a 2 hombres en la ciudad de Borallada, aquí en El Corralito. César Diz y César Álvarez, los Césares, fueron las víctimas.
0: Es tu Reina 95.5, la emisora que más oye, primer lugar de sintonía, flash informativo. Ecosistema del Dique, Sacri y Aguas de Bolívar llevarán agua de calidad a los colegios del departamento de Bolívar.
6: Y atenta, ciudad, atención, nadie ha reclamado en medicina legal los cuerpos de madre e hijo hallados muertos en el Rodadí de Santa Marta.
0: Atento, muchísima atención, la tierra de Dios nuevamente abre sus puertas para vivir la segunda edición de la carrera 15K. Les hablo de Mompós, tierra de Dios.
6: Y atento, ciudad, atención, Cartagena, las icónicas letras de Cartagena tendrán nueva ubicación, esto dijo el alcalde. Estas icónicas letras serán reubicadas en Puerto Duro por el avance de la obra, las que están allí en Marbella.
0: Atento, muchísima atención, caen 3 presuntos delincuentes tras su tras robarse una cipote cadena de oro en la ciudad de Cartagena. Los presuntos delincuentes, mediante la modalidad de raponazo, despojaron a sus víctimas de sus pertenencias evaluadas en más de 10 millones de pesos.
6: Atento, ciudad, atención, Heroica, atento, Corralito, atención, Villanueva. Rafael Puerta Castilla no resistió, murió 3 días después de chocar en su moto. Hay dolor en su tierra natal, en Villanueva, norte de Bolívar, donde era muy querido y conocido.
0: Atento, muchísima atención, judicializan a 4 presuntos expendedores de droga de estupefacientes, según el boletín de la policía del departamento de Bolívar. Fueron capturados durante un allanamiento realizado el 9 de julio en el barrio Arroz Barato.
6: Atento, ciudad, robaron joyas avaluadas en más de 10 millones en Getsemaní, pero los capturaron. Los detenidos, el menor aprendido y también el objeto recuperado quedaron a disposición de las autoridades competentes.
0: 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Más noticias en este flash informativo de la hora.
6: Atento, ciudad, atención, desmantelan punto de expendio que movía más de 10,000 dosis de marihuana. Oiga, de perico, de Suzuki, de estupefaciente.
0: Ya está listo porque comienza, sí señor, ya arrancó, comenzó el campeonato local, donde veremos nuevamente a nuestro equipo amado Real Cartagena. Porque una cosa es ver el fútbol, otra es vivirlo, sentirlo. Ese es mi equipo, señoras y señores. 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
6: Atento, ciudad, atención, Heroica, desde el día de ayer el corredor de carga Cartagena-Barranquilla quedó en manos del Invía, pero hoy amaneció con protesta y nadie está pagando ahí el peaje.
0: Atento, muchísima atención, falleció el niño de 5 añitos que resultó gravemente quemado durante un incendio en el barrio La Candelaria de la ciudad de Cartagena de Indias. La conflagración ocurrió el pasado 16 de julio.
6: Atento, ciudad, de 7 predios asegurados para proyecto. El distrito de Cartagena confirmó que en una primera fase para asegurar el desarrollo de las obras de intercambiador Vial de la Carolina, declaró 7 predios de esa zona como de utilidad pública.
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4: 8 de la mañana con 54 minutos. ¿Cómo está Cartagena en materia de movilidad hasta ahora? Reporta Feliciano Castilla.
5: Buenos días, Ever. Buen día. Muchas bendiciones grandes. Ya está hermoso. Y la carretera aquí en la 54 está 5354. Un saludo especial para la niña bonita Serena Castilla y su potente carro. Que el Señor me la bendiga, me la guarde grandemente, y igual a todos sus ocupantes. Y a ti bendiciones grandes, pues mi programa favorito era Bonanza y Jim Wax. Al igual que Misión Imposible, también me veía mucho.
4: Ale, mi hermanito, muchas gracias. Tema de hoy, pregunta de hoy: ¿qué personaje, programa de televisión o novela, oígame, usted no se perdía en aquellos tiempos maravillosos? Es la pregunta de hoy. Déjanos caer tu comentario, tu participación a través de una nota de voz. 320-5432-955.

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6: Bueno, en Colombia tenemos las 8:57 minutos, estamos en el Rey de la Mañana. 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
1: Bueno, oiga, uno que explotó tremendamente en un concierto fue el Churo Díaz. Unas declaraciones del artista se conocieron después de que la Fiscalía General de la Nación informara que imputaría cargos y solicitaría una medida de aseguramiento contra él, o sea, contra Jorge Iván El Churo Díaz, por el presunto delito de abuso sexual contra una menor de edad. Este caso ha generado una amplia repercusión en el ámbito vallenato y entre sus seguidores. El hombre dijo que no se va a dejar extorsionar, que él no ha cometido nada y que eso la justicia tiene que aclararlo.
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0: día.
1: Pero aprovecho cualquier papayazo.
0: Oiga, ahí le trajeron una papayita, vea.
1: Esa es la frase del día.
0: Papaya zapote, ¿oyó?
1: Papaya zapote.
0: Sabrosa que es.
1: Sí, señor. La frase entonces del día queda de la siguiente manera. La frase dice: no hay que dar papaya, pero aprovechar cualquier papayazo.
0: Exactamente. 9 de la mañana con 14 minutos. 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Desde las 6:30 de la mañana no tenemos luz, Ever Luis, acá en mi centenario. No hay luz desde las 6:30 de la mañana, según viene a las 6 de la tarde. Pero ya vamos a averiguar a ver. A ver si eso es racionamiento, si se presentó algún daño.
2: Pero el señor gerente de Afinia dice que no hay racionamiento.
0: Que no hay racionamiento
2: programado. Si van a hacer racionamiento, digan, compa, tal sector, tal hora, de tal hora a tal hora.
0: De tal hora a tal hora.
2: Y uno se programa, uno carga los celulares, pone a cargar el radio que tiene su vaina para escucharla y todo lo demás, compa.
0: Claro que sí, porque habrá muchos aparatos recargables.
2: Claro, y uno recoge agua. Entonces,
0: y también recoge luz.
2: Sí. Ah, sí, la recoge en el cargador.
0: En el cargador, sí, puede ser también. Hay unos cargadores que usted lo recarga aquí. Y si lleva la luz, quedó el teléfono descargado, usted chácata con esta batería.
2: Hay abanico recargable para pegado, pero de brazo para la vaina.
0: Claro,
2: ¿entiendes?
0: Que sí. Vea, la tecnología, mi viejo Santa, le ha avanzado tanto.
2: Avanzado.
0: Vea, que por ejemplo, a mí se me descarga este teléfono aquí.
2: Sí, señor, se le descarga aquí.
0: Miércoles se me olvidó el cargador en la casa.
2: Es cantar.
0: Yo digo, conecten allá, por favor. Y se carga acá de este lado.
2: Allá eso ponen el cargador.
0: Exacto.
2: Eso y le
3: carga por Bluetooth.
2: Compa, yo no traje la rula, compa. Le acepto esa porque no traje machete hoy, compa.
0: No traje machete, mi
2: viejo. Planazo, compa.
0: Oiga, son las 9 de la mañana con 16 minutos. Llegó el momento de las chambas.
3: Antes que venga la chamba, permítame felicitar. Hoy está cumpliendo años doña María del Socorro Puerta Herrera, en el barrio Pedro Salazar, eso arriba ahí de Santa Rita. A nombre de todos los hijos de Ángela, de Alfonso, de Adolfo, también de Jairo, de Felipe, de Robin y nadie menos que doña Marlene de Porras, felicidades para, oiga, esta señora que está cumpliendo 6 quinceañeros. 90 ruedas en el día de hoy, que no los cumple todo el mundo. Sí, y hay que felicitarlo de qué manera, doña María del Socorro Puerta Herrera, la quinceañera de moda en Pedro Salazar.
0: Vamos a ver si tenemos más voces del pueblo cartagenero antes de que vengan las chambas del camello con la reina 95.5 y la agencia de empleos de Confenalco. Tema de hoy, pregunta de hoy: ¿qué personaje, programa de televisión o novela nunca te perdías en aquellos tiempos de niñez y de juventud? Nuestros oyentes opinando sobre la pregunta de hoy, el interrogante de hoy en el número 1 de Cartagena, el rey de la mañana.
4: A ver, buenos días, mi hermano, para ti, para Néstor y para Edith de la Osa. El programa que no me dejaba de ver era Animalandia con Pacheco. Lo daban los domingos.
0: Animalandia era parecido a...
3: Era un programa, si de programa, comenzaba temprano en la mañana y terminaba en medio
0: día. No era parecido a Naturalia, ¿no?
2: Pero sí pensaban animales, era para los enfocados a los niños, a la familia.
5: Como un sábado gigante.
2: Sí, eso, sí.
0: Ok.
2: ¿Entiendes?
3: Presentaban orquesta en vivo, vallenato, sí, y todo.
0: Viejo Santalio, dame la O.
2: ¿Qué pasa, compa? ¿Cómo voy a darle yo el asterisco, compa?
0: No.
2: ¿Ves a serio, compa?
0: Que sea Fernando González Pacheco.
2: ¿Pero cómo me va a decir usted que le dé la O?
3: No, pero podía pedir la A.
2: Ni siquiera pida la E, pero no, va a pedir la O, compa.
0: ¿Qué personaje, programa de televisión o novela nunca te perdías? Hoy, jueves del recuerdo, aquí en el Rey de la Mañana.
2: Aquí hay uno que amante del desierto.
0: ¿Y esa cuál era?
2: Y hay otro hijo que Oasis, la que era, le trabajaba Shakira.
0: Epa.
2: Y dice, la Juana.
3: ¿Quién está Oasis? De una inundación.
6: Buenos días, señores de la Reina. Bendiciones en su programa Rey de la Mañana. Pero un tema tan lindo como el de hoy, que de jueves de recuerdo. Los temas bacanos, elegantes. Uno de esos personajes que nunca uno dejaba de ver es Lleverísimo, Lleverísimo por Tele Caribe. Otro también es Plaza Sésamo también, elegante. Bendiciones y la bienvenida para don Edilberto de la Osa. Gracias, que haya disfrutado sus vacaciones. Gracias, que tengan un buen día.
0: Don Edil de la Osa, de Edil de la Osa, Hoyo Redondo, siempre de ahí. El otro
7: apellido. No, no, Redondo no por el lado de la vía.
0: Exactamente. Buenos días, bendiciones. Amén para todo el equipo de La Reina. Todo le envía Eduardo Ferrer, mi hermanito. Todavía está por allá por Medallo recuperándose. Qué vaina buena, que Dios me lo siga acompañando, hermano mío.
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9: Allá en el hoyo, allá los encuentran. En el hoyo están Apóstol. Le dicen Los Magníficos, se meten marihuana en pila.
0: Hombre, Los Magníficos. Había un programa a propósito ahorita que el oyente mencionaba, Telecaribe, que era Caribe Alegre y Tropical.
7: Mierda.
0: Néstor hace poquito le hizo un podcast ahí a
10: Eliezer Vargas.
0: A Eliezer Vargas, que fue uno de los presentadores de Caribe Alegre y Tropical.
7: Oiga,
0: otro de los programas. ¿Qué personaje, programa de televisión o novela nunca te perdías? Es la pregunta de hoy.
9: Hombre, compadre, Edinson Martínez de Arjona dice, yo me veía rebelde. Edinson, mi hermano. ¿Qué pasa, mi hermano?
7: Estuvo de moda, se le gustaban los pelados de la
9: gente. RBD.
7: Sí,
9: Y MacGyver.
7: MacGyver.
9: Lo veía el compadre.
7: Pero William Castillo, y que le guste, y que la red, eso es de ahora.
0: Eso es de ahora, ese es contemporáneo.
9: No, pero es un pelado, compa.
0: Un pelado.
9: Un muchacho, eso no pasa de 22 años.
0: Y no se ha casado.
9: No, nada. Ni se va a casar, compa. No,
0: y vive con un gato.
9: De jugo.
0: Ahí la de tú. Ahora es difícil, mi hijo, que la juventud se case. Ya es raro el matrimonio. Se va a casar fulanito, ya no como antes.
9: No, compa, la gente
0: ahora hay
9: no
0: menos matrimonio.
9: Joder, y el kilo de carne caro, compa.
0: Imagínese usted.
9: Y el queso, que se está enganchando la carne.
0: Ahora lo que están buscando es vivir con un perrito o con un gatico.
9: Sí, señor.
0: O alguna vaina. O
9: una burra, bro. Una vaina.
0: Ahora yo le hago una pregunta. Soyli, te hago una pregunta.
9: Señor director,
0: con la chamba.
9: A la orden.
0: Te hago una pregunta. Sí, ¿por qué en los centros comerciales se ve que llevan más a los perritos que a los gaticos?
9: Que a los gaticos.
0: O sea, sacan más a los perros. Eso no se llama discriminación animal.
9: No, eso va en gusto, Heber. Y entre gustos no hay disgusto.
0: Los gatos están mareados, los gatos están que se van a la vía de ellos a protestar, a cerrar las vías y todo, porque ellos no lo sacan casi.
9: Pero hay hombres que salen a pasear un gatico o un perrito, agarraditos. ¿Cuándo me sacas a pasear tú a mí?
0: ¡Uso!
9: Centro comercial, los dos.
0: De mazorco ni un grano.
9: De jugo.
0: ¡Llegó el momento de la chamba, del camello! Llegó el momento del empleo. 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
10: 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Chamba camello, si hay, con tu reina 95.5.

0: programa de televisión o novela nunca se perdía usted. Hoy estamos en Jueves del Recuerdo en la Reina 95.5, la emisora que más se oye. Buenos días.
1: Buenos días a todo el equipo de la Reina. Hombre, hoy jueves para recordar, vea, programa que no me perdía yo era Los Magníficos y Tom Sawyer. Vea, eso sí era mucho programa bonito.
0: Los Magníficos, señor. La vaina no se la perdía nadie. Es más, estos programas a veces se los veía uno en la casa del amigo, ¿eh? Iba uno, casi nunca se lo veía en su casa, sino en casa ajena, como decían anteriormente, porque había precisamente esa buena vecindad. Usted se veía un programa en la televisión allá del amigo, en la mamá del amigo, le brindaban a usted galletitas, juguitos. Ya toda esa vaina se ha perdido. Ya usted no comparte con el vecino ni sin culpa. Incluso hay veces que usted no conoce al vecino, no sabe ni quién es, ni qué hace, ni nada. Anteriormente usted se veía todos estos programas en la casa ajena, don Eddie.
2: Don Eve, pero hay un caso muy particular que me pasó a mí, en mi pueblo, en Magangué. Hay un barrio que se llama Barrio La Candelaria, o sea, barrio abajo, y el barrio sur, que es arriba. En ese pueblo, en la época cuando salieron los televisores, apenas habían en el barrio dos televisores, y lo tenía doña Margarita Baos, de Plata, y don Hernán Chica, más o menos medio acomodado. Doña Margarita tenía una tienda, hizo unas graderías con cajas de vela. ¿Te acuerdas la vela aquella que el Vizcano?
0: Hizo
2: una gradería, y ella, uno pagaba 5 o 10 centavos por entrar a veces los programas de televisión. Cuando llovía, no dejaba salir a uno, sino que llamaba: espere que venga su papá a buscarlo, porque usted no se va solo para allá.
0: Sí, señor.
2: Era bonito esa
0: época. El vecino cuidaba de los pelados. Los regañaba, no pasaba nada. Lo reprendía y de vez en cuando, y el pelado llegaba llorando a la casa. ¿Y qué hiciste? ¿Qué te pasó? Fulanito me pegó. ¿Y qué hiciste? ¿Por qué fulanito te dio duro? Algo hiciste tú, ¿verdad?
2: Sí, señor, cualquiera ahora te no reprendía.
0: Ahora el pelado llega llorando y enseguida van sacando el machete, el revólver. Vamos para allá, ¿qué fue lo que pasó? Pregúntele al pelado qué fue lo que hizo, hombre. Más oyentes a esta hora en tu Reina, buenos días.
3: Bueno, buenos días, amigos de la Reina. Hombre, aquí oyendo esa grande noticia de para que la gente oiga, oyendo los grandes personajes de la televisión, mi amigo. Para mi concepto, el que yo no me perdía era Tarzán, mano, porque eran cosas de la naturaleza. Eso sí no me lo perdía yo. Mi nombre es José Gregorio Gómez, desde acá en sintonía de Ñanguma. Gracias.
0: Bueno, José Gómez. Oye, a propósito de este tema, de los vecinos que regañaban antes a los pelados, y si el pelado la embarraba bien embarrada, lo clavaba el vecino, y después cuando llegaba a la casa se lo clavaban otra vez.
4: Doble.
0: Doble. Y hay veces que a uno le pegaban por reflejo.
2: Sí. ¿Por qué?
0: Claro. Porque vea, estaba regañando el primo, el hermano, que se... ¡Ah, sí! ¿Por qué se está? Entonces usted se quedaba viendo así y usted se ríe y dice: coño, la ven, y tú también eres otro. Y ¡prá! Chío, ¿qué he hecho? Te clavaban a uno por reflejo.
2: Te cobraban una vieja.
0: Te cobraban una vieja también, sí, señor.
2: Me están diciendo por aquí que un noticiero que me gustaba bastante, Noticiero de las 7 con Juan Guillermo Río, gracias, Jorge, señor. Alfredo Vargas, María Cristina Uribe, Pilar Castaño y José Fernández.
0: Y el Noticiero Nacional, sí, que era mediodía.
4: ¿Y no te viste el Noticiero de las 7?
2: No, ese es Noticiero de las 7.
4: No, había uno que era buenísimo, Criptón.
2: También está con un tipo que le decían el Caracontá, ¿te acuerdas?
0: Y había uno que se quedó ahí, ¿cómo que se llama? Era más o menos todo bien, ¿cómo era, hombre? Quedaba Cuapé.
4: Cuapé, claro.
0: Cuapé, claro.
4: Cuapé fue después de Krypton.
0: Oiga. Ay, ¿qué? ¿Cómo tal? Quedamos Cuapé. No, ya, esa bendita también. Hay mucha gente que la recuerda todavía, señoras y señores. A propósito, hombre, si el vecino tiene que regañar pelado, compa, él lo regañe. Si usted tiene que corregirlo, corríjalo usted también. Yo tengo un amigo que cuando el nieto, él está sentado viendo televisión, y el nieto se le cae por ahí, que ven mío, para adelante. Y ve acá, y entonces, hombre, al pelado se le cayó, va a venir, se va a parar y va a venir para el abuelo, para que el abuelo lo pare, como la avestruz. Oiga, qué tiempos aquellos, Dios mío, de estos programas.
2: ¿Y el de
0: aquí? Ahí está Tarzán.
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0: ¿Cómo es la vaina?
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0: Le hago una preguntita, don Eddie.
2: Dígamela.
0: ¿Dónde está el guayuco de Tarzán?
2: Lo dejó enredado allá en una zarza.
0: Oiga, son las 9 de la mañana con 38 minutos. 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
7: Atento ciudad, atento Cartagena, atención ciudad abrollada. Oiga, la Fundación para la Libertad de Prensa lamentó el asesinato del periodista y líder Jader Durango. El presidente Gustavo Petro también se pronunció por este crimen en Tierra Alta, departamento de Córdoba, y señaló al Clan del Golfo como el presunto autor.
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7: Atenta ciudad, dura noche, 2 muertos, Dios mío, en una sola noche aquí en La Heroica. Sicarios asesinaron a Parmenio en una calle del barrio La Candelaria, y también al Tarrá, en una tienda del Pozón. La Policía Metropolitana entregó detalles de los hechos y también este boletín que nos llegó aquí a La Reina.
0: Atento, muchísima atención. El senador Correa afirma que ley no deja que De La Espriella tome posesión en una guarnición militar.
7: Atención ciudad, Cartagena reporta baja en embarazos, adolescentes, letalidad infantil y letalidad por dengue. El Nadie entregó cifras positivas en materia de salud en Cartagena. Vamos.
0: Atento, muchísima atención. Hace pocos minutos el gerente de Afinia afirma a través de La Reina 95.5 que se está dando la reunión entre Afinia, Personería Distrital, Secretaría del Interior y algunos moradores del barrio, el barrio, señoras y señores, Los Calamares, para solucionar, arreglar el problema definitivamente de la luz, porque toda esta comunidad lleva ya casi 5 días sin energía eléctrica.
7: Atención ciudad, atención heroica, atento costa norte colombiana. Cayeron 3 presuntos delincuentes tras hurtar una cipote cadena de oro en Cartagena. Los presuntos delincuentes, mediante modalidad de raponazo, despojaron a su víctima de sus pertenencias avaluadas en más de 10 melocotones, 10 millones de pesos.
0: No se muevan, ya regresamos con más al número 1 de Cartagena, el Rey de la Mañana en La Reina 95.5, la emisora que más se oye. Ya está listo Don Eddie para el partido, próximo partido del equipo Real Cartagena, porque una cosa es ver el fútbol y otra es vivirlo. Sí, señor, prenda la tele, sintonice La Reina, póngase la camiseta de su equipo preferido. 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
2: Bueno, mi viejo Santalio, tema de hoy, muchas gracias a todos los oyentes que tuvieron la oportunidad de participar. Nos quedaron muchos audios ahí pendientes sin poder evacuarlos por el tiempo, pero bueno, lo pusimos a recordar momentos maravillosos de la niñez y la juventud. Óigame, de aquellos tiempos, mi viejo Sandalio.
3: Oye, sí, señor, y eso sirve, compa. ¿Sirve para qué? Para darse cuenta que estamos viejos, compa. Estamos viejos, compa.
2: ¿Será?
3: Sí, señor.
2: Viejo es que se sienta viejo.
3: Compa, usted se siente viejo.
2: Viejo, mi querido. No, yo no me siento
3: usted
2: viejo.
3: Usted no se siente viejo, fíjese usted. Pero tiene carita viejo.
2: Sí me
3: pero no se siente, compa. Y dele gracias a Dios que usted ya, internamente ya dice, me siento joven.
4: Bueno, ese pollo viene, entonces ese pollo lo crían.
5: Son purinas, pero con el tiempo.
4: Epa, sí, no, no.
2: Después que el pollo no, este es un tema para recordar, los pollitos estos que venían de todos colores.
3: Sí, señor.
2: Habían unos que se pegaban y después cogían sancocho.
3: Y hay otros que no aguantaban ni llegar a la casa, no, estaban ahogados.
5: Ahora que está hablando, se mantiene esa tradición. Compran los pollos purinas, los crían con comida de criollo.
2: Y cuando el pobre pollo le estaba dando el yeyo, cogían una olla y lo metían dentro de la olla y empezaban. Oye, el pollo revivía.
3: Sí, señor. Copa, que había un programa, una película que se llamaba Manimal.
2: Epa.
3: El tipo estiraba las manos así, compa. Y se volvió un animal. No, oye,
2: también.
3: O sea, no, o sea, decía en esos tiempos, no sé yo, Manimal, para convertirme en burro, compa.
2: Una película que dieron también, claro, que se llama La Mosca.
3: La mosca,
2: también,
3: sí,
2: claro.
3: Burro soy yo hace rato.
2: ¿En qué? No, no, ya usted era, ya no.
3: Ah, no, ya no soy.
2: No, no, ya no, ya no. 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
6: Oiga, pero don Eber, dígame, ¿qué decía? No, suéltala.
7: Man, que se vuelve animal, mire. Está pura película, ¿vale?
2: Tipo Hombre Increíble, más o menos, ¿no? El Hombre Increíble.
8: Oye, doctora Patricia, que la pezuña es diablo, no jodas, niña, te fuiste bien atrás.
2: Punta Quinte.
8: Joda, Marlon Brando, te fuiste por allá bien atrás, niña, está refundida.
6: No, y que Raíces.
2: Ya se está convirtiendo en animal.
3: Ya se está volviendo una burra, compa.
2: No, ese man se convirtiera en no pantera.
3: No se me vuelva burro, compa, porque pierde el año.
2: Se
3: está volviendo una pantera, menos
2: una pantera,
3: mal.
2: Una pantera.
6: Ese fue la época
3: aquí hay uno que se volvió un tigre.
6: La época de los efectos que estaban prácticamente elementales, los efectos. Hoy con IA, esa vaina te hacen eso en tres patadas.
2: Soyli, ¿cuál es el programa que te gusta o que te gustaba en aquella época?
3: Okidoki.
6: Anda.
3: No sé.
2: Y ahora la red.
3: Y dejémonos de vaina, ahora me gusta la red.
2: Ok, doña Juani, no voy a papaya.
3: Sí, y la vaina de los famosos me gusta.
2: Ah, ok. 9:44 minutos, toma Cartagena, pegadita escuchando el rey de

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4: En Colombia tenemos en las 9:54 minutos. 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
1: Se mueve el mundo vallenato y bueno, por estos días se hace viral. Hay un concurso de canción inédita y uno de los participantes la sacó del estadio. El video se hace viral. Aquí está la forma de interpretar y presentar su canción en este festival. Escuchen ustedes. Pónganle el nombre. Adelante, caballero. Dele, lo escuchamos en la Reina 95.5 con todo esto que se hizo viral. Ay,

0: Bueno, es lo más viral en nuestra música vallenata en el día de hoy. Este participante en un festival.
1: ¡No es para jugar!
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0: sabe que tu amor mató mis penas. ¿Cómo están por aquí? Saluditos de costumbre con el rey de la calle, Néstor DJ. Arrancando lo más complaciente, con buenas noticias, con todo. Hoy es jueves del recuerdo, de frente a frente, mucho más. En el transcurso voy a colocar ahí dos canciones a competir. Y usted va a decidir qué canción suena primero, qué vallenato corona aquí en la Reina 95.5. Así que ponte pila, un abrazo para nuestros amigos que ya reportan sintonía, nuestros conductores, nuestros tenderos, nuestras amas de casa, nuestros mecánicos, nuestros vendedores ambulantes. Gracias de verdad por estar pegadito a la Reina en estos 20 años. 20 años en tu mente y corazón. La Reina 95.5 es la que siempre está ahí presente contigo. 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
0: La Reina. Sí, señor, la Reina. Y voy arrancando con ganadores. Ayer en horas de la tarde en el show de la Reina se entregó un regalazo. Hombre, pero de qué maravilla. Y aquí está el caballero, venga por acá, nuestro amigo Alexandre, que fue el que coronó. ¿Qué tal? Bienvenido a la Reina, buenos días.
4: Buenos días para todos. Muchas gracias a la Reina.
0: ¿De qué barrio viene, compadre?
4: Barrio Zaragocilla.
0: De Zaragocilla. Cuéntenos, ¿qué hizo usted para coronar este regalazo que ya voy a describir? ¿De qué se trata?
4: Bueno, participé en el chiflío del disco...
0: ¿De cómo duele el frío?
4: ¿Cómo juega el frío, correcto?
0: Ay, ¿cómo vamos a practicar para ahí cómo fue ese chiflío, ahí? Hubiese estado aquí la vieja Tulia en el momento y no gana hoy. Bueno, coronó una cava llena de fría, porque cuando tenemos damas y cuando no tenemos no engañamos. ¿Qué tal la cava? Una cava deportiva, práctica, que la puede llevar para la playa, para compartir con los amigos, con la familia, para cualquier lado, ¿yo? ¿Qué tal la ven?
4: Bueno, la cava excelente. Viene con sus fritas para disfrutarla hoy o mañana.
0: No, eso es ya, compadre, eso va a ir tapando. Aquí no vamos a esperar aquí para mañana, de tapo de mis niveles. Hombre, qué bueno, compadre, cuando tenemos...
4: damos.
0: Y cuando no tenemos...
4: no engañamos.
0: De verdad, muchas gracias por estar con nosotros, el gran Alexander Ozuna.
4: Gracias, gracias a ustedes.
0: Que coronó con la Reina 95.5. Se vienen los 20 años, así que atentos todos los oyentes, porque estamos preparando algo para ustedes. En estos 20 años los regalos son para usted que está pegadito a la Reina. Claro, mi doña, para usted. Así que ponte pila. ¿Ya usted ganó? No, todavía no ha coronado. Ay, que ha esperado para coronar. Hay mucho concurso por doquier, solamente en tu Reina 95.5. 10:15, voy con más, ya regreso.

0: en ese fragmento de la canción se le olvidó al maestro Iván Villazón, ¿no? Y así quedó como le pasó al gran Farid Ortiz. Bueno, familia, tenemos las 10:24 minutos, 10:24. Te acompaña Néstor DJ, el rey de la calle, aquí en tu reina, 95.5.
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0: El frente a frente, pero antes tengo una buena noticia para los que van llegando, porque se viene Catronics. 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Me voy con un frente a frente, ya arrancando la tanda. Atención, dos canciones, usted decide cuál suena primero. Tengo aquí al papá de los pollitos, Diomedes, con esta canción que se llama La Tierra Tiene Sed. La primera canción frente a una romántica bien bonita también que se llama Las Cosas del Amor. Cariño. Hoy jueves de TVT, jueves del recuerdo, para que me ayudes a decidir qué canción suena primero. ¿Qué vallenato suena primero? Puede ser La Tierra Tiene Sed o Las Cosas del Amor de los Diablitos. La primera que saque tres votos suena primero aquí en tu reina 95.5. ya de una en nuestro móvil con el rey de la calle en este jueves de frente a frente. Tiene que ser en nota de voz, por favor. Ok, ¿qué tal? ¿Cómo están? Buenos días.
2: Hola, mi nombre es María Ramírez. Vengo a poner el grito en la reina.
0: Ok, Mayo se va
2: de
0: grito.
2: De la ciudad de Cartagena.
0: Ajá, ¿qué le sucedió, corazón? Por favor, ¿qué le pasó? Cuéntenos ahí, tranquila, que le escucho. Mande una nota completa para escucharlo, ¿ok? Tranquila. Buena.
3: Buenos días, Las Cosas del Amor.
0: Las Cosas del Amor, primer voto, perfecto. A Las Cosas del Amor, otro oyente, por favor, que va levantando la mano. Su voto, por favor.
4: Las Cosas del Amor.
0: Las Cosas del Amor, gracias, corazón. Otro oyente, que levante la mano, lo escuchamos en la reina. Estamos en el frente a frente. Acostumbrado a los jueves, en este jueves del recuerdo.
5: Buenos días, don Héctor.
0: Ajá, mi hermano.
5: La Cosa del Amor, La Cosa del Amor.
0: Listo, ok. Señoras y señores, tenemos una canción ganadora y suena primero aquí en tu reina 95.5. Se llaman Las Cosas.

tierra tiene sed, por eso le está lloviendo. Abrazo para los conductores. Bueno, si alguna cosita por ahí en tema de movilidad, a esta hora me van reportando que tengo activo nuestro móvil. 320-54-32-95-5. Abrazo para Karen José María. Oye, José María, está pegadito con nosotros. José María de día, María José de noche. Que se preparen porque, atención, aquí en la Reina 95.5 con el Rey de la Calle les tengo una buena noticia. 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Voy con canciones, ya regreso para entrar en otro frente a frente. Así que prepárense con la Reina 95.5. Aquí están los Betos, el todoterreno. Beto Zabaleta, la Reina. Esto se llama Lejos de Ti.

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0: En Colombia tenemos las 10:48.
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0: Recuerdo el tiempo, 10:51.
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1: Bueno, señores, se mueve el mundo vallenato. Y las más recientes declaraciones de Silvestre Dangond en Madrid. Todo el mundo quedó ahí, precisamente le aplaudía y le felicitaba. Porque en el escenario dice Silvestre Dangond, dijo exactamente, que es un hombre de Dios. Que a partir de este momento es un hombre de Dios, el gran Silvestre Dangond. Es su más reciente declaración en Madrid, España. El cual fue un lleno impresionante junto a Juancho de la Espriella. Que han hecho historia exactamente en Madrid. El gran Silvestre Dangond en los caminos de Dios.
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0: como te quiero, corazón. Aquí en tu reina 95.5, la que llevas precisamente ahí en tu pechito, en tu corazón. 20 años en el primer lugar de sintonía. Este miércoles estaremos cumpliendo 20 años. Un abrazo muy especial para mi querido doctor John Escobar. Y la invitación para que estéis siempre conectados con nosotros, porque el miércoles 20 años al aire. 20 años, la reina 95.5. Qué maravilla, la celebración es con ustedes. Y los regalos también son para ustedes, así que ponte fila. Porque cuando tenemos, damos, y cuando no tenemos, no engañamos. Por aquí el rey de la calle, Néstor DJ, se va preparando con otro frente a frente. Ya le voy a colocar las canciones, no se preocupen. Pero mientras, por aquí saludando, un abrazo a nuestro amigo Martín Genes. Está reportando por aquí, se viejo Néstor. Estamos pegaditos a la reina, Martín Genes. Y el popular con suegra. Están en Manzanillo del Mar en este momento. Ahí cabellando, pero escuchando a la reina. ¡Qué maravilla! Y en mi Carmen querido, un abrazo para Pedro el Pescador. DJ Pedro el Pescador. Y dice por aquí, por favor, saluditos a doña María de Los Ángeles. Vuelva Almeida. Está ahí también conectada con nosotros. Es la mamá de mi compadre Pedro y de Genio Disque Show. Saludo para doña Mayo. María de Los Ángeles, Vuelva Almeida. Está conectada para ahí, pegadita a la reina. Lo mejor ahí, como siempre. Para nuestros amigos y nuestra familia en mi tierra linda, en el Carmen de Bolívar. ¡Que viva el Carmen! Hola, ¿qué tal, Néstor? ¿Cómo estamos? Por aquí responde. Un abrazo para nuestra amiga Mónica. Hola, ¿qué tal? Servicio Social. Ok, ya te leo el mensajito, Mónica. Tranquila, no te preocupes. Ya voy a desglosarlo porque voy con un frente a frente de la hora aquí en tu reina 95.5. Dos canciones y usted decide cuál suena primero. Me tengo aquí al maestro Poncho Zuleta. Esta se llama... Esta es mi historia. Frente al papá de los pollitos. Dios me bendiga, sufro por ella. Vamos en el frente a frente. Usted decide cuál suena primero ya. En nota de voz. Déjame la nota de voz al 320-54-32-95-5. ¿Cuál suena primero? ¿Cuál es el vallenato que te pone a beber? ¿Cuál es el vallenato que te pone, mejor dicho, enchollado? ¿Cuál es? La de Poncho, esta es mi historia. Oh, Diomedes, sufro por ella. Hombre, pero por favor, ahí no hay presa mala. Bueno, vamos a escucharnos. Oyentes son los que deciden. Que vaya, no te suena primero aquí en tu reina 95.5 en nota de bola. Escuchamos, buenas.
1: Sufro por ella, okay. Diomedes Díaz.
0: Primero motico para el cacique. Dale, mi vida, muchas gracias.
2: Diomedes, sufro por ella. Diomedes, muy buenos días.
0: Ok, perfecto. ¿Qué dice doña Vilma?
1: Vilma Trocha, la de Poncho.
0: La de Poncho, un botico para la de Poncho. Otro oyente que levantó la mano, lo escuchamos en la reina, buenos días.
1: Ay, no hay ninguna presa mala, todas están buenas. Ajá. Por eso nunca me muevo de esa emisora. Ay. Un saludo.
0: Gracias.
1: Diomedes.
0: Ever el Cinda. Ah, con Diomedes al final, ya ganó Diomedes. Ve que uno sigue votando aquí la gente.
3: Buenos días, aquí la de Poncho Zuleta.
0: De Poncho Zuleta, vamos a ver. Ya ganó Diomedes, ok, porque eran 3 votos. Yo simplemente me extendí aquí para seguir escuchando para que no me queden ahí.
1: Sufro por ella, Diomedes Díaz.
0: Ahí está, perfecto. ¿Qué hice por aquí para escuchar más oyentes?
4: Yo de la reina, la de Poncho.
0: La de Poncho, ok. Está con Poncho también liderando ahí.
1: Sufro por ella.
0: Sufro por ella, va liderando ahí.
5: Perfecto. Buenos días, locutor de la reina.
0: Ajá, mi hermano, ¿con cuál?
5: Pues vámonos con esta es mi historia, mi compadre Poncho.
0: Ok, ahí está, Poncho. ¿Qué sí, sigo así, yo creo que se empatan.
6: Díaz, me gustaría que sonara. Okay, esta es mi historia.
0: Si yo sigo así, empato, pero ya ganó Diomedes, ¿ok?
7: Buenos días, señores de la reina de Diomedes Díaz.
0: De Diomedes Díaz, ok, perfecto. Vamos a complacerlo con todo el cariño. Aquí está. Diomedes Díaz, el papá de los pollitos. Se llama Sufro por ella.

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0: Eso. Bueno, ya estamos de vuelta. Estoy por aquí nuevamente con ustedes en la Reina 95.5. 11:30 minutos, 11:30. Recuerden que estamos en los frente a frente de tu reina, la que llevas en el corazón. Así que prepárese porque lo que vamos a hacer ahorita ya en este instante es que usted va a decidir. Usted va a decidir qué vallenato suena primero en este jueves de frente a frente, jueves del recuerdo en tu reina 95.5 con el rey de la calle. Tengo dos canciones, tengo dos vallenatos. Si usted va a decidir cuál de estos dos vallenatos suena primero. Pero antes por aquí permítame saludito que van llegando. Un abrazo para el compadre Giovanni. Al gran Giovanni por aquí reportando si tú eres compadre. Si alguna cosa ahí de movilidad vaya tirando a zona. Peter el cerrajero. A mi hermanito Heriberto Yepes. Hola, ¿qué tal, Néstor? ¿Cómo estamos? Hoy se encuentra de cumpleaños. Se llama Sandra Ramos. Felicidades de parte de toda la familia, en especial de sus hijos, su hermana, su mamá. Y sus compañeros del grupo de Zumba. En especial de gran Heriberto Yepes, que le manda el abrazo a Sandra Ramos. ¡Ay, güey! Gracias por la sintonía, está ahora con nosotros. Y hoy también está de cumpleaños, dice Néstor. Hoy está de cumpleaños en la boquilla. El joven, o la joven, Alexandra Silgado. Un abrazo para Alexandra Silgado, que está de cumpleaños. Bendiciones. Felicidades de parte de toda la familia, en especial de su hijo Waldi, de sus compañeros de trabajo y toda la gente de sede de Madre Bernarda. Robin Cueto, gracias por la sintonía. Bueno, listo, ahora sí, ya. Voy con el frente a frente. Tengo dos canciones y la primera es esta. Que se llama Usted es la culpable. Los embajadores del vallenato. Buena canción. Hoy jueves de TVT en tu reina 95.5. Usted es la culpable.
1: Señora, yo le voy a hacer saber.
0: Se le estaba cantando a la suegra. Suegra, yo no, yo tengo la relación en exclusividad, no con usted. Bueno, frente a otro exitazo.
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0: Mujer marchita. Aquí ya da. El jilguero de América. Aquí en tu reina 95.5. Tengo estas dos canciones. ¿Usted es la culpable o Mujer Marchita? Ya, de una. En nota de voz, porque estamos ahí de frente a frente en tu reina para escucharlo. Para escuchar nuestra gente linda, nuestra people.
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0: Vamos a ir rápidamente por aquí al móvil. ¿Qué dice? Se quedó como pegado. Buena, buena. ¿Con quién se va?
3: Buenos días. Bendiciones, Vilma Cervantes. La canción, Usted es la culpable.
0: Ok, dale corazón, muchas gracias a ti por ese voto de confianza para con nosotros en estos 20 años, la Reina 95.5. Buenas.
4: Jorge Oñate.
0: Ok, arrancamos empatado esto, señoras y señores. Otro oyente que levante la mano, va a ver que iba a llenar tu cero primero. Buenas.
4: Mujer marchita.
0: Ok. Va liderando
4: Jorge Oñate. Mujer marchita.
0: Ok, dale corazón, muchas gracias.
5: Mujer marchita.
0: Ok, señoras y señores, tú vas rápido, tú es. Ya, vamos a ver otro.
6: ¿Cómo está, Néstor? Usted es la culpable de los embajadores.
0: Usted es la culpable, gracias, mi vida.
7: ¿Otro? Mujer marchita de Jorge Oñate.
0: Listo, señoras y señores, ya tenemos una canción ganadora. Mujer marchita, ¿vale?
8: Buena, buena. Bendiciones para todos los locutores de la mejor. Mujer machista, okay. Gracias.
0: Listo, gracias a usted, compadre, por estar ahí pegadito a la reina. Venga, se va preparando el Jilguero de América aquí en tu reina 95.5. Este frente a frente, todos los jueves. Acostumbrado a hacerlo aquí en la reina 95.5. Si usted comienza a escuchar eso por otro lado, es ¡scop!

0: Esta es tu reina, la que llevas en el corazón, como siempre. Ahí pegadito los 95.5, el rey de la calle, Néstor DJ. Con la dirección del encuentro feliz. Se vienen los 20 años, se vienen los 20 años de la reina. Se vienen los 20 años de la reina. De verdad, muchas gracias a todos ustedes por este, por estas dos décadas. Nos permiten entrar a su casa, llevar lo mejor de la alegría, mucho más en tu reina. Pero antes de eso, señoras y señores, tengo otro frente a frente. Atención, otro frente a frente. Aquí está Poncho Zuleta. Ahí va Paloma. Buen tema aquí en este frente a frente. Frente a otra vez al gran Farid. No, mentira, este tema está chévere. Toma otro sol de la noche.
1: Mi nuevo seguidor.
0: Otro sol de la noche de Farolo o Poncho Zuleta. Ya en nuestro frente a frente. Para cerrar la tanda aquí en tu reina 95.5. Antes de la pausa, vamos a ver quién suena primero. Y en esta ocasión es quién gana. La canción que gane suena de una. La otra pierde. Vale. Tiene que ser, por favor, ahí en nota de voz para escucharlo, ¿ok? En nota de voz para poder escuchar. Buenas, buenas. Buenas.
2: Otro sol de la noche.
0: Otro sol de la noche. Primer voto para Farolo. Oye, buenas, buenas.
3: Otro sol de la noche, otro sol de la noche.
0: Perfecto, lleva dos votos, otro sol de la noche. Buenas.
3: Ese, ese, ese.
0: ¿Cuál? ¿Pero cuál es?
3: Ese, ese.
0: No, pero no me dice cuál. Si no me dijo cuál.
4: Buenas, buenas.
5: Otro sol de la noche.
0: Ok, otro sol de la noche. Ya en este momento ganó
3: Farolo. Otro sol de la noche de Farid Ortiz, sobre todo, porque él es el cacique, Vilma Cervantes.
0: Ok, dale corazón, muchas gracias, señoras y señores. Canción ganadora en este frente a frente. Farid Ortiz, aquí en tu reina 95.5. Y mi nuevo seguidor.
1: Y allá dice Juan, mi nuevo seguidor.
0: Aquí está el gran Farid Ortiz en tu reina. Néstor

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2: En Colombia tenemos las 11:50.
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0: 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Ya vienen las noticias del mediodía aquí en tu reina.
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0: 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En Colombia tenemos las 11:54 minutos.
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1: Y bueno, y a esta hora del mediodía tenemos las 12:02. Se mueve el mundo vallenato. En una reciente entrevista le preguntaron al maestro Silvio Brito, digamos, ese dolor que le destruye por dentro cada vez que se acuerda de un ser querido. Aquí está la nota para el maestro Silvio Brito.
2: El dolor que lleva por dentro Silvio de Jesús, que se esconde detrás del éxito de las canciones, que la gente no puede ver ni puede palpar.
3: Haber perdido un hijo.
2: En el 2021.
1: Y ahí se va en llanto el maestro.
2: Nunca te habías enfrentado a algo parecido. No. ¿Qué ocurrió?
3: Un accidente. Él era médico veterinario y trabajaba en una empresa en Montería. Pero bueno, tú sabes que este país es el país de las dificultades porque la gente se lo propone. Él, siendo el médico veterinario, no podía ser el conductor del carro porque él tenía que colocarle su conductor. Yo le llamaba la atención con eso. Pero bueno, sabe que él, por buena gente, pues aceptaba esas cosas. Y fue.
1: Bueno, ahí está. La nota triste del maestro Silvio Brito en Tu Reina 95.5. Tenemos las 12:04. También nos preparamos para entregarles las noticias del flash informativo del mediodía con Don Edel de la OSA aquí en Tu Reina.
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2: Cartagena, ¿qué tal? ¿Cómo están ustedes? Saludo cordial de quienes hablan, Edil de la Osa. Hoy, don Everlucho está en dirigencias, oiga, internacionales. Pero aquí vamos, mi ciudad amurallada, con las noticias que tienen que ver con el almuerzo. El mediodía, señoras y señores, vamos a ver qué noticias han generado y también ustedes van a conocer las que se generaron esta mañana. Aquí vamos, Néstor Cordero. Atento ciudad, atento Cartagena. Hay justicia por el brutal feminicidio de Yurianis Caicedo. En la ciudad de Burallada condenan a la pareja. La mujer de 21 años fue atacada violentamente con arma blanca dentro de su casa en el barrio Fredonia. Se conocen detalles de la sentencia. Atento ciudad, atento Cartagena, atención ciudad amurallada. Hay que registrar también, oiga, el adiós al periodista Fernando Maribón Perea. Murió en esta capital el reconocido periodista Fernando Maribón Perea, tras sufrir quebrantos de salud en los últimos años que lo alejaron de lo que más amaba y sabía hacer, la radio. Y atento ciudad, atención, anuncian cambios de movilidad por obras en el aeropuerto de la ciudad de Burallada. Atención, como parte del desarrollo de las obras, este miércoles 22, o sea, esto fue prácticamente en el día de ayer, entró en funcionamiento un nuevo plan de manejo de tránsito PMT. Atenta ciudad, atención heroica, estamos en la noticia del mediodía, por la que más se oye, tutú, reina. Kevin y Lewis, los dos capturados por robar celulares en la ciudad de Cartagena. Los procedimientos fueron realizados en los barrios San Pérez y El Prado, donde fueron recuperados los equipos robados e incautada un arma de fuego. Atento mi ciudad, atento Cartagena. Con drones y fusiles, Dios mío, atacaron a su estación de policía. Hay 5 uniformados heridos. Tras el atentado, el director de la policía condenó este ataque contra a su estación ubicada en el corregimiento del Burro, en Paivita, departamento del Cesar. Atento ciudad, atención, Omar Hernández, el contratista de Afinia que se electrocutó al subir a un poste de luz. Aquí vamos a ver inmediatamente dónde fue. Esto fue en Magangué, en el sur de Bolívar. Sí, señor. Oiga, esto se sabe del accidente laboral. El hombre era también de Magangué. Y atento mi ciudad, atento Cartagena. Esta es tu reina. Está cumpliendo 20 años para celebrarlo chéveremente contigo y un grande. Cuidadoras de personas con discapacidad marcharán en Cartagena para exigir que el distrito cumpla su palabra. Atenta ciudad, atención heroica. En el marco del Día del Cuidador, este 24 de julio, Asofadix realizará una movilización hacia el centro histórico de Cartagena. Bueno, las peticiones ustedes las van a conocer, por la que más se oye tu reina, reina por aquí, reina por todas partes. Atenta ciudad, en menos de una hora mataron a 2 hombres en la ciudad amurallada. César Diz y César Álvarez son las víctimas. César Álvarez, los 2 hombres fueron asesinados por sicarios en moto. Buena noche de este martes 21 de junio en los barrios La Candelaria y El Pozón. Atento Cartagena, atención ciudad, atención Cartagena de India. Oiga, escuchen, nadie, absolutamente nadie ha reclamado medicina legal los cuerpos de madre e hijo hallados muertos en el rodadero de la Samaria. Las autoridades aún no logran ubicar a familiares de Sonia Piloneta y Benjamín Bautista, mientras avanza la investigación para establecer si el caso corresponde a un homicidio o un doble suicidio. Atento ciudad, atento Cartagena. Oiga, las icónicas, escuchen esto. ¿Recuerdan ustedes las icónicas letras de Marbella, de Cartagena de India? Bueno, estas tendrán nueva ubicación. Esto fue lo que dijo el alcalde de la ciudad de Burallada. Estas icónicas letras serán reubicadas en Puerto Duro por el avance de obras allí en Marbella, mi ciudad, lo que tiene que ver con el malecón del mar. Atento ciudad, atención heroica, atento corralito. Rafael Puerta Castilla no resistió, oiga, horrible, murió 3 días después de chocar en su moto. Hay dolor en su tierra natal, en Villanueva, departamento de Bolívar, sí señor, donde era muy querido y también conocido este señor. Atento ciudad, oiga, hay bloqueos de vía, hay protesta en los calamares tras completar 4 días sin energía eléctrica. 5 días. Están pidiendo a la empresa Afinia pronta solución y también un terreno neutral para, oiga, negociar, porque los de Afinia no quieren negociar en los calamares y los de los calamares están exigiendo, pero los señores de Afinia dicen que de pronto van a retenerlos allí y no quieren ser auto o secuestrados más bien. Atento ciudad, también hubo protesta en Mamonal, mi ciudad abrollada. La alcaldía metió mano, está ayudando, pero los habitantes de Pasacaballos exigen restablecer el servicio de energía en Pasacaballos, Alemania. La comunidad asegura que lleva más de una semana en el servicio de energía y exige su restablecimiento inmediato. Y cerramos con la que viene, mi ciudad. Oiga, robaron joyas avaluadas en más de 10 millones de pesos en Getsemaní, pero los capturaron, están en Guandoca. Los detenidos, un menor aprehendido y el objeto recuperado, quedaron a disposición de las autoridades competentes. 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Estas son las noticias del mediodía, lógicamente por la que más se oye, tu reina.

0: 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En Colombia, 12:47 minutos.
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1: Colombia, 1:50 p.m.

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1: Oigan, sí, señores, se mueve el mundo vallenato. Y te cuento que una de las artistas, de las voces femeninas del vallenato, trabajan por traer algo especial. Y se trata de Natalia Curbelo, quien quiere partir la historia de su carrera en dos. Por eso llamó a R8 para crear Dios es mi voz, el proyecto más ambicioso de esta artista, quien esta vez no viene a demostrar que pertenece, sino hasta dónde puede llegar el vallenato, ya que hay quienes saben lo que eso significa y que estará disponible a partir de hoy, así que se viene con toda Natalia Curbelo. Así se mueve el mundo vallenato. Más detalles a través de nuestras redes sociales.
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1: Oye, por supuesto, con la reina del primer lugar. Y bueno, buenísimas tardes para todos ustedes que están allí pegaditos, conectados a través de los 95.5 de tu reina. Comienza, arranca a partir de este momento tu mejor tarde con el show de la reina. Todos ustedes quiero que estén allí súper activos, súper conectados, porque se viene lo mejor de lo mejor en esta tarde. Quiero empezar a whatsappear y más a través de la reina del vallenato. Repórtate, cuéntame desde dónde estás pegadito a la reina. Ya, por supuesto, vengo con el tema de la tarde para que empecemos a whatsappear, para que empecemos a interactuar. Y bueno, recuerda que se acerca nuestros 20 años en el primer lugar de tu corazón, de los cartageneros, a toda la gente que nos sintoniza desde los distintos municipios del departamento de Bolívar, aquellos que nos escuchan también desde otras partes, desde otros rincones de Colombia y el mundo, a través de nuestra aplicación oficial, a través de la web www.lareinadelvallenato.co, con la dirección de Berluis, el locutor feliz, nuestro único director durante estos 20 años, liderando el primer lugar de sintonía. Yo soy Cindy Watson, te acompaño en el show, y el que aparece en este jueves de TV, ¿te acuerdas de esta canción? Ah, Silvestre Dangón, La Indiferencia.
2: Oye, que no cante esta canción aquí porque no quiero a Lucho Gómez. Oye, yo, a mí eso me da pena, está pegándome un trago delante de ustedes, pero es que ya está la hora del desorden. ¿Quién no me aplaude esto a mí aquí ahora? Aunque se lo tome usted también, usted es artista, más que yo.

0: Oye, yo soy el que te quiere. Ahí está el cacique. Dios me desdías en tu reina 95.5. Wichichi, yo soy el que te quiere. Ay, sí, señor. Oye, Levis. La traga de mi compadre Wichichi de Colombia. Aquí estamos a través de la reina del vallenato en esa maravillosa tarde de jueves de TVT, jueves de antaño y jueves de el primer lugar. Aquí está la gente reportándose. Saludos para acá para Gerardo Enrique, que está pegadito desde Daniel Demetra, la gente también desde San Cristóbal, para Alba, que también está pegadita a la Reina 95.5, Brenda María Nieto Ponce, que está pegadita a la Reina. También saludos para acá desde Villa Corelca, Luis Alberto Cogollo, a Julio Cogollo Espitia, que también están conectados a la Reina del primer lugar. Oiga, a propósito, voy con nuestro tema del día, de la tarde, para que usted empiece a whatsappear, me mande su nota de voz y más. Y bueno, hay un proyecto de ley, el cual ayer les daba a conocer esa noticia, que buscan prohibir las redes sociales para menores de 16 años en Colombia. Y esta propuesta plantea que plataformas como Instagram, como Facebook, como TikTok y otras redes sociales, pues implementen mecanismos de verificación de edad para impedir que menores de edad creen o mantengan cuentas activas. Los promotores de este proyecto aseguran que el objetivo es reducir los riesgos asociados al excesivo uso de estas plataformas, como el ciberacoso, la exposición a contenido perjudicial, la adicción digital y los problemas de salud mental que afectan cada vez a niños y adolescentes. Así que, de ser aprobada, Colombia también se sumaría a la lista de países que buscan establecer mayores controles sobre el acceso de niños y adolescentes en redes sociales. Ahora, ¿usted está de acuerdo? ¿Usted estaría de acuerdo que prohíban las redes sociales para menores de 16 años en Colombia? Mándeme su nota de voz, 320-54-32-955. Saludos por acá, me reporta sintonía Heidis y Aura. Mi amor, gracias por estar pegadita a la reina. Vamos con oyentes que también de una van whatsappeando. Hola, hola, hola.
1: Hola, Cindy, buenas tardes, ¿cómo estás, Cindy?
0: Excelente.
1: Dios te bendiga grandemente, esa hermosa doctora que tiene la reina.
0: Ay, mi vida, gracias.
1: Que tengas una maravillosa tarde, Cindy.
0: Oye, mi vida, gracias, gracias por estar allí pegadito, sintonizado a la Reina 95.5, para nuestro amigo JJ Tapias, que se va reportando a la gente desde San Isidro. Y bueno, ¿quién más está por acá? Hola.
2: Hola, Cindy Hueso, ¿cómo estás? Te habla Erika García del barrio San José. Cindy, para que me haga de favor y me complazca con una canción.
0: ¿Cuál?
2: De Patricia Terán, Tarde lo conocí, para dedicárselo a mi esposo.
0: Ok, corazón, gracias por estar pegadita a la Reina 95.5. Vamos con más oyentes, hola.
3: Vilma Cervantes, hola, Cindy Huaxo. Claro que sí, estamos de acuerdo porque es lo mejor que pueden hacer.
0: Ok, bueno, justo esa es la pregunta de Dios. Hasta ¿usted está de acuerdo que prohíban las redes sociales a menores de 16 años? Mándeme allí su nota de voz, ya que esto, pues, es un proyecto de ley, y de ser así, pues los menores de edad no tendrían acceso a dichas redes sociales. Yo voy con eso, que lo hace Churo Díaz, se llama Calencho, ves whatsappeando conmigo de una en el 320-54-32-955 de tu reina. Oye, Calencho, Pluma Blanca, Churo Díaz.

0: se llama así tu forma de amar. Ahí es a Miguelito Morales en tu Reina 95.5. Son las 2 de la tarde, 40 minutos. Tú escuchas el show de la Reina 95.5. Voy a mandar un saludo especial por acá. Me dice Cindy que estamos pegaditas a la Reina, mi prima Mara Contreras y Elín Contreras. Aquí estamos conectadas disfrutando del buen vallenato en este jueves de TVT, jueves de antaño. Ya tú sabes, si es vallenato es la Reina. Así que un abrazo para ti, mi querida Eli, como siempre, con la mejor actitud, con la mejor energía y por supuesto pegadita a la Reina del primer lugar. Me voy al WhatsApp, vamos con oyentes, están opinando la pregunta de la tarde. ¿Usted está de acuerdo en que se prohíba las redes sociales a los menores de edad? Hola, ¿qué tal?
1: Hola, Cindy, muy buenas tardes. Cordial saludo. Cindy, debe ser...
0: Por ahí se le cortó el audio al amigo, me lo mandó incompleto. Gracias por estar pegadito a la Reina. Vuélvame a mandar el audio, mi compadre. Hola.
2: Buenas tardes, Cindy.
0: Buenas tardes.
2: Habla el cónsul de Turbana.
0: Sí, señor.
2: Cindy, yo estoy de acuerdo a la ley que quiere poner el gobierno de prohibirle las redes sociales a los niños menores de 15 años. Ok, es correcto lo que ellos quieren decir. Pero ellos, un menor de edad va a comprar un teléfono y no se lo van a vendérselo. Se lo van a vendérselo a un mayor de edad. Y si yo voy y lo compro y se lo regalo mío, ¿qué? Respóndame esa pregunta.
0: Ok, listo, mi vida. Bueno, no te entendí bien la pregunta. Pero si usted, por ejemplo, usted le regala el teléfono a su hijo, pues hay una aplicación, y yo le, no es la primera vez que les he hablado de ella, hay una aplicación que se llama Family Link, el cual usted accede al control de qué aplicaciones o plataformas está utilizando su hijo. Ahí usted va a controlarle el tiempo en pantalla. De verdad que se las recomiendo y es muy, muy, muy buena porque usted va a tener todo el control. Es más, usted ahí puede bloquearle justo todo el tema de accesos, a qué plataformas ellos no pueden ingresar. Eso también lo trae esta aplicación. Son las 2:43. Yo voy con canciones. ¿A qué parece Felipe Pipe Peláez? Se llama Si Quiero Enamorarme de Ti.

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0: 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Oye, se mueve el mundo, vallenato, se mueven nuestros artistas cumpliendo agenda de presentaciones. Y otro de los artistas que sigue en un gran momento de su carrera es el Churo Díaz con su álbum Pluma Blanca. Sigue recorriendo el país el artista, continúa llevando ese nuevo álbum a muchos rincones de Colombia. Y de hecho, el pasado fin de semana estuvo en Guamal y en Barrancas, reafirmando el gran momento de su carrera y el gran respaldo que sigue recibiendo del público en cada una de sus presentaciones. Por supuesto, ya tiene la agenda lista para este fin de semana. Churo Díaz, el Pluma Blanca, así se mueve el mundo, vallenato en Tu Reina.
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0: Oye, viejos anhelos, ahí es ese clasicazo, Rafael Orozco en tu reina, 95.5, 3 con 11 minutos, una nueva hora para disfrutar el mejor vallenato. Vamos a seguir interactuando con ustedes, nuestros oyentes, muy atentos también porque traigo sorpresas luego de 4 de la tarde, así que nada, usted súper atento, usted súper conectado a la reina del primer lugar porque vengo con toda en esta tarde, así que mi gente linda, atenta a los 95.5 de tu reina.
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0: Oye, saludo por acá para Rosa Isabel, para Angeli, que también está pegadita a la reina, para Ana, que también está ahí activa, mi amor, un abrazo fuerte para ti, gracias por escuchar, sintonizar solo 95.5 de tu reina, que en Radio Prendido no nos gana nadie, por eso cumplimos nuestros 20 años en el primer lugar de tu corazón. Y aquí aparece Rafael Santos Díaz, se llama así el turpial en tu reina, la número

0: donde quieras, ahí es el cacique, Dios me decías, en la que más se oye. La mampana del vallenato, la reina del primer lugar en este jueves de antaño, en este jueves de TVT. Saludo para acá para mi querida Jacqueline Polo, que está pegadita a la reina 95.5. Y bueno, nuestra gente que se reporta a través de nuestro WhatsApp 320-5432-955. Voy inmediatamente al WhatsApp de la reina. Hay reportes de sintonía, hay saludos y hay además opiniones sobre nuestra pregunta de la tarde. ¿Está usted de acuerdo en que se le prohíba el uso de redes sociales a menores de 16 años en Colombia? Es un proyecto de ley. Y bueno, queremos escuchar la opinión de nuestros oyentes, si está de acuerdo, si no está de acuerdo. Hola. Hola. Hola, bueno, no dijo nada el hombre y se quedó. Hola, ¿qué tal? Buenas tardes.
1: Hola, buenas tardes, Cindy Watson, reportando sintonía, Marco Payares, más conocido como el Charutasi. Bueno, está bueno esa ley que prohíba las redes sociales. Y que, como dijo el señor, que no, que yo como papá le compro un teléfono a mi hijo, ¿y qué? ¿Qué le responden? Ya se lo voy a responder, primo. Ajá. Escuche con atención, párenle bola a la vaina, que cuando yo estaba pelado, que estaba en el colegio, no existía el teléfono, no existía el computador, no existía nada. Y aquí estamos nosotros parados. Es más, sabemos más que la peladera esa de ahora, pues. Esa peladera es lo que sabe de teléfono, está tirando ahí Free Friday y viendo cosas que no deben de eso, lo que están haciendo son pelados. Así que póngale ese audio, Cindy, que lo quiero escuchar.
0: Ok, listo, mi amigo, gracias por estar pegadito a la reina 95.5, más oyentes al WhatsApp de la reina, ¿qué tal? Buenas.
2: Buenas tardes, Cindy, ¿cómo estás? Bueno, ahí respondiéndole un poquito al señor que pregunta que si él le compra celular al hijo, ¿qué? Bueno, él está en todo su derecho como padre a comprarse, pero recuerde que lo que la ley está queriendo pretender es proteger a los niños o a los jóvenes menores de 16 años. Entonces, si así se lo compre, es su gusto de que su hijo siga utilizando ese tipo de droga, porque prácticamente las redes sociales son una droga.
0: Sí, señor.
2: Sí, porque envician, con todo respeto, y no se vayan a ofender. Es como si él le comprara otra clase de cosa ilícita al hijo también. O sea, él es su padre y él es el que puede. Claro está, supongo que la ley solamente en su encabezado dice que se prohibirá el uso de redes sociales, pero también creo que dentro de los artículos hay subartículos que dirán que, bueno, que el padre se hace responsable, que el padre pagará por algo, o supongo yo, o que solamente le compre celular para que use la calculadora. Porque todas esas cuentas son controlables, claro, como dices tú, con la aplicación esa de
0: el Family Link.
2: De la esa que tú dices, Cindy. O bueno, que no, como que le compró una calculadora, hombre. Y se dejen de vaina también, uno que es alcahueta, ¿vale? Como padre.
0: Sí, señor, total, a veces somos alcahuetas. Gracias, mi vida, por opinar, gracias por estar pegadito a la reina 95.5. Voy con otro oyente más, opiniones de parte de nuestro oyente. Y bueno, ahorita el oyente nos decía, bueno, si yo le compro el teléfono a mi hijo, que él nos envió ese audio. Y bueno, estamos escuchando las opiniones de nuestros oyentes. Hola. Hola. Bueno, ya está ahí a todo volumen con la reina 95.5. Yo voy con canciones. Sé que aparece el rey de los pueblos, Farid Ortiz, y se llama Si es mejor lo decir.

0: saludos especiales para Never, para Yanelis y para Ángela, que está pegadita la reina 95.5.
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0: En Colombia, 3:49 minutos.
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0: se llama así hoy por mí, Diomedes Díaz en tu reina 95.5, la reina que más se oye, la reina de todos. Hacemos el llamado de emergencia, DJ Lobo, ahí está pegadito la reina Lobo, llégase de una que el chuzo lo tengo lleno en estos momentos. Usted sabe que la reina definitivamente, la emisora del primer lugar, siempre cumpliéndole a nuestros oyentes que hacen parte de este maravilloso primer lugar. Y bueno, en esa nueva hora te traigo el mejor vallenato, algo por ahí de Peter Manjarres, algo de Nelson Velázquez. Y además atento porque ya voy a traer más sorpresas en la tarde. Y ahorita vamos a estar con el reto de la tarde para que tengas la oportunidad de coronar con la reina 95.5. Ustedes saben que cuando tenemos, damos, cuando no tenemos, no engañamos. Hoy me voy, les voy a decir cuál es la sorpresa de la tarde. Vamos a entregar hoy recargas, sí señores, recargas a tu teléfono, a tu celular, para que tengas ahí, ya sea, no sé, para lo que usted se lo quiera gastar. Así que ya en un ratico voy a estar diciéndoles cuál es el reto de esta tarde para que tengas la oportunidad de participar y coronar con la reina 95.5. Tenemos también un tema, la gente está debatiendo, la gente nos está mandando su nota de voz, así que ya vengo también con tandas de notas de voz a los que están whatsappeando en esta tarde, conectándose al vallenato de la reina 95.5. Aquí aparece Iván Villazón y esto se titula así, solo me importas tú.
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0: Perdóname la vida a los inquietos del vallenato en tu reina 95.5. La reina que más se vaya. Saludos para acá para Ruby, que está pegadita, la reina preciosa. Un abrazo para ti. Gracias por estar pegadita a los 95.5, el primer lugar de la reina. Y bueno, vamos por acá con nuestra amiga Janelis, que está pegadita a la reina. Vamos con más oyentes, whatsappeando con Watson. ¿Qué tal? Buenas tardes.
1: Hola. Buenas tardes, Cindy Watson. Dios te bendiga, te protege y te cura con tu sangre preciosa. Para felicitar en el día de su cumpleaños a mi hija Yendi de Rosario de Ávila Rodríguez, la felicita a su hermana Yairi Naomi de Ávila Rodríguez, sus sobrinos Yareya Kitil de Ávila, Ronnie José Pájaro de Ávila, sus tíos Rosario Rodríguez Cabarca, Felipe Santiago Rodríguez Cabarca, Diana Sofía Rodríguez Cabarca, Alfredo Rodríguez Cabarca, Roberto Rodríguez Cabarca. Sus nietos Ángel, David, Miguel y Edina Torres. Y su hija, Karin Torres de Ávila. Y su mamá, Reina Isabel Rodríguez Cabarca. Pero en sí, especial la felicita Ronnie José Pájaro de Ávila, el popular Diomedes.
0: Ok, claro que sí, muchas bendiciones, muchas felicidades y gracias a ti por estar pegadita a la reina del primer lugar más oyentes, reportándose, whatsappeando, opinando. ¿Qué tal? Buenas.
2: Hola, Cindy, buenas tardes, Dios te bendiga. Bueno, opinando acerca del tema del día.
0: Sí.
2: Está bien que coloquen esa ley, porque hoy en día el celular ha traído más perjuicios para los niños y para la familia en general, que al igual ha traído muchos beneficios, pero a los niños especialmente los ha perjudicado tremendamente, horrible. Y decisión también de los papás, darle o no, o colocarle o imponerle reglas a un niño. Dios los bendiga.
0: Ok, mi vida, gracias por tu aporte. Gracias a ti por estar pegadito a la reina 95.5. 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Ya viene el reto de la tarde para que corones recarga de 50K, porque hoy llora la niña. Ah, no, ya lloró el domingo pasado. Y tengo otro amigo que también sigue llorando. ¡Ay, mi

0: se llama así, No Me Abandones, los hermanos Zuleta en Tu Reina 95.5, la reina que más se oye, la del primer lugar, 4:37 minutos, y hoy vamos a estar escogiendo varios ganadores de recargas de 50K. ¿Qué tienes que hacer? Envíame la frase, mi recarga con la reina. Te vamos a mandar una foto desde donde te encuentres en estos momentos. Si estás en la casa, si estás en el taxi, si estás en el trabajo, si estás en el camello, en el emprendimiento, en donde te encuentres. Pero primero te registras mi recarga con la reina y me mandas allí la fotico desde donde estás en sintonía total de la reina 95.5. A partir de ya y entre estos oyentes vamos a escoger ganadores esta tarde para celebrar contigo estos 20 años en el corazón de Cartagena. 20 años en el primer lugar, así que prepárate para que corones hoy mismo tu recarga de 50K. Toda esta semana hemos estado, mejor dicho, pechichando a nuestros oyentes, entregamos bonos de 100, hemos hecho entrega, bueno, además de la cantidad de mercados que estamos entregando con nuestros amigos de Diana, también hemos hecho entrega de muchas cavas, y bueno, se viene una sorpresa para ustedes la próxima semana, nuestra celebración oficial, celebración número 20 de la Reina 95.5, 20 años en el primer lugar, el adiós, binomio de oro, en Tu Reina, la número uno. 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
1: En Colombia, 4:47 minutos.

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1: Oiga, sí, señores, se mueve el mundo vallenato y hay una canción que se ha convertido en tendencia y tiene que ver con esa canción que la canta Jesús Romero y Mono Zabaleta. Mono Zabaleta y Jesús Romero, y es definitivamente, se ha convertido en la canción más pegada en todos los rincones de Colombia. Hoy Llora la Niña es tendencia, y por supuesto toda la información a través de nuestras redes sociales, a través de www.lareinadelvallenato.co.
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0: se llama así, Me Voy de Ti. Ahí está Jorgito Celedón en Tu Reina 95.5, la reina de todos, la reina del primer lugar. Como siempre, con el mejor vallenato para todos ustedes. Aquí estamos en esta nueva hora a través del show de la reina, el número uno de las tardes, sin discusión alguna, porque en radio prendido no nos gana nadie. Y Cartagena la cita todos los días, de lunes a viernes, desde 2 a 6, en el mejor show de la radio en Cartagena, la reina 95.5, 20 años en el primer lugar.
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0: Pero por supuesto, es que no se la gana nadie, la reina es original, la reina es única. Estamos celebrando estos 20 años en el corazón de Cartagena y bueno, traemos hoy muchas recargas, así que ya en esta hora voy a estar escogiendo los ganadores de recargas de 50 capas, que te lo gastes en lo que tú quieras, en lo que se te antoje, y vayas de la abrebocas apenas de lo que traemos para esta próxima semana, donde celebraremos oficialmente nuestros 20 años y de la mejor manera y como a ustedes les encanta, mis queridos reinistas, mis queridos oyentes. Saludos por acá para Marelvi Palencia, que está pegadita a la reina. Me dice Cindy, aquí estoy pegadita a la reina. Hoy está de cumpleaños mi hijo menor. Un abrazo para él. Marelvi Palencia, hoy pegadita a la reina 95.5, celebrando el cumpleaños de su hijo. No me dijo el nombre, pero bueno, feliz cumpleaños para el hijo de Marelvi Palencia, que está en sintonía total con la que más se oye. Y es que parecen los Betos del vallenato. Así no es ella. No, no, no, si es vallenato.

0: Nelson Velázquez, el lobo de cristal en tu reina 95.5. Marcamos ya las 5 de la tarde con 22 minutos. Y atención, mi Cartagena linda, mi Cartagena bella. Saludos por acá para nuestra amiga Leslie, que está pegadita a la reina 95.5. Para Walter, que también se reporta. Y bueno, lo prometido es deuda. Había dicho que entre los oyentes que se inscribieran en mi recarga y enviaran una foto desde donde están en sintonía con la reina 95.5. Vamos a coger en estos momentos. Voy al sistema para escoger a uno de ustedes y entregarle una recarga de 50K con la reina 95.5. Recuerda que estamos celebrando estos 20 años del primer lugar de tu reina 95.5. Estoy devolviendo, bueno, devolviendo llamada, no, se está moviendo el sistema. Se mueve el sistema. Vamos a ver, yo quiero. Ahí está la gente. Sí, señor. Vamos en estos momentos al sistema. Seleccióneme ahí un ganador. Atención, Cartagena.
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0: Atención, Cartagena, atención, Corralito de Piedra, tenemos un nuevo ganador con la reina 95.5. Recarga de 50K y se va para uno de nuestros oyentes del barrio Villa Pozón. Atención, Villa Pozón, tenemos una feliz ganadora de recarga de 50K. Yerlis Figueroa Romero se lleva su recarga de 50K.
2: Se lo ganó, buen premio. ¡Ganó! ¡Aplauso público!
0: ¡Hoy aplauso público! Y ya vengo, por supuesto, con más ganadores en tu reina. 20 años en el primer lugar. Aquí aparece Peter Manjarres y esto se llama así, El amor de mi vida.

0: se llama así, Alicia Adorada, en tu reina 95.5, la reina de todos, la reina que más se oye. Aquí estamos, sí señores, a través del show, el show de la reina, el número uno de tus tardes. Y bueno, atención, porque en estos momentos voy a escoger otro feliz ganador o ganadora de recarga de 50K, ¿vale? Ya tuvimos un primer ganador, vamos con otro ganador más a través de la mampana del vallenato. Se mueve el sistema, atención Cartagena, atención Corralito.
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0: Tenemos un nuevo ganador con la reina 95.5 del barrio La Candela, La Candelaria. Tenemos un feliz ganador de recarga de 50K con la reina, Luis Manuel.
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3: 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No se lo ganó, se lo ganó. Buen premio, ganó. ¡Aplauso público!
0: Oye, felicidades. La reina 95.5. Y aquí están los embajadores del vallenato con los crespos hechos.

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1: En Colombia, 6:46 minutos. 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